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2: Exactamente las 20 horas con 22 minutos.

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0: En bendición y victoria damos inicio al programa de Juan Taramacura. En bendición y victoria, bienvenidos, bienvenidas, hijitas, hijitos de mi corazón, al programa de el Centro Botánico Alternativo de Juan Taramacura. Hoy, como todos los días, dándole gracias a la Morenita de México, dándole gracias a nuestro Dios Padre que nos permite llegar a su hogar, nos permite a través de esta prestigiosa estación de radio llegar a sus corazones, llegar ahí en ese sitio donde usted me está escuchando en este momento, donde usted va a recibir los consejos, las orientaciones y va a recibir la verdad de lo que está pasando en su vida. Momentos difíciles que está sucediendo en este momento en su hogar. Hay problemas con sus cabritos que van por ese camino de los vicios, de las drogas, van por ese camino de las malas amistades, vienen presentando problemas de rebeldía. Estos cabritos que no saben hacia dónde van y que muchas veces no permiten recibir un consejo, una orientación de un padre, de una madre. Entonces, usted como padre, como madre, sufre al ver de que su hijo está haciendo las cosas mal. Vamos dando inicio. Recuerde el vasito de agua encima de su radio, póngalo ahí para que al final hagamos la oración de los enfermos. 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
4: Mi nombre es Inés de Rosario Soto Jofré. Mi salud era malo, muy malo. No había armonía en mi hogar, no había paz, no había nada. Solo que había puras peleas, discusiones. No había amor, no había nada. Todo con quien podía pelear, peleaba. Porque la paz no existía en el hogar. Todo, si tenía dinero, el dinero se me iba por entre medio de los dedos. Y mi salud, ¿para qué le digo? Llegué acá por intermedio, escuchando la radio. Llegué acá, aquí me salvaron mi vida. Mi casa ahora hay una armonía, hay una paz, una tranquilidad. Y estoy muy agradecida. Le doy gracias a Dios por haber encontrado estas personitas que he sentido el cariño, el aprecio. Yo sé que yo los quiero mucho y ellos también me quieren mucho, porque yo no soy una persona mala. No sé por qué es tanto el daño, mucha envidia, mucho egoísmo, mucha maldad. ¿Por qué, Dios mío, hay tanta maldad? Las personas que luchan sin descanso para tener un hogar feliz. Hace 3 años, 4 meses que he perdido a mi esposo por un daño que le hicieron. Un daño muy grande. ¿Por qué no nos dejaron vivir nuestra vida con nuestros hijos y ser feliz como éramos? ¿Por qué esa persona tanto daño lo hizo? Tanta maldad. Yo sé que algún día la va a tener que pagar muy caro de todo el daño que lo hizo. La última vez que me dio un agua, que me la tenía que tomar en ayuna. Una hierba también que tenía que tomármela en ayuna. ¿Sabe que la orina era tan hedionda por la vagina? Yo me cosía. Porque era tan fuerte. Estaba así mi cara hinchada. Porque era un daño muy grande. Yo nunca pensé que era tan grande el daño que me había hecho. Me hicieron un daño muy grande. Las personas que crean, porque a mí me hicieron un favor muy grande, porque el daño era grande, grande. Porque boté cosas que yo nunca en mi vida, porque el excremento, la orina, pero era fuerte y hondo. Llegaba pasado toda la casa, puro olor a muerto. Mi cuerpo estaba vivo, pero era una cuestión de, pero grande y hondo. Por eso le digo a la gente que crean que lo que me ha pasado a mí es un testimonio verdadero. No es una falsedad, no es una mentira, no es nada.
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0: No deje que la duda eche raíces en su corazón y arruine su vida. Por eso le invito, hijita, hijito de mi corazón, usted puede estar pasando un momento difícil, una etapa difícil, con la salud, con el dinero, con el amor, en su hogar, en su negocio, ahí, en su campo, con sus animales, y usted no entiende lo que está pasando. Tenga mucho cuidado porque usted puede estar siendo víctima de la maldad, de la envidia, de las personas de mala fe, de mala voluntad. Así como lo dice este testimonio, esta señora, prácticamente al marido se lo mataron, fue por medio de una maldad, de una brujería. Y hay muchas personas que en este momento están dañados, están trabajados por una maldad y muchas veces no lo quieren creer, o son personas incrédulas y posiblemente no quieren aceptar que es algo que no es normal, que no es natural. Usted lleva mucho tiempo luchando con una enfermedad y la ciencia médica a usted no le da ninguna razón, no le da ninguna sanación y usted sigue empeorando, empeorando. Tenga mucho cuidado. Recuerde, no deje que la duda eche raíces en su corazón y arruine su vida. 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
0: Hijita, hijito de mi corazón, tome el vasito de agua que usted puso encima de su radio durante este tiempo que transcurrió el programa. Agárrelo con la manito derecha porque vamos a hacer la oración de los enfermos. Si hay dolencias en su mismo cuerpo, usted que me está escuchando, caballero, señora, señor, si usted tiene un familiar en una cama de su hogar allá o en un hospital, tiene cáncer, son personas ya desahuciadas por la ciencia médica, usted tiene algún problema en este momento de amor, de económico, el problema que usted tenga, vamos a hacer la oración con mucha fe. Vamos a repetir: San Juditas Tadeo, patrón de los casos difíciles, camina por mi casa. Llévate mis enfermedades y mis preocupaciones. Aleja a mis enemigos visibles o invisibles. Protege mi familia. En el nombre de Jesús. Amén. Amén. Tómese el vasito de agua. Mañana será otro día. Mañana va a estar nuevamente Juan Taramacura con ustedes.

Hemos llegado al final de un programa más. Esperamos que haya sido de su agrado los consejos que con sacrificio hemos traído para usted y que los aproveche verdaderamente y ponga en práctica. Hasta una nueva edición de su programa.

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1: Exactamente las 20 horas con 55 minutos.
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1: Radio Compañía te indica la hora.
2: Exactamente, las 21 horas con 23 minutos.

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1: Radio Compañía te indica la hora.
2: Exactamente las 21 horas con 40 minutos.

0: Gracias, gracias a todos. Bendiciones a todos. Hermosa noche.
1: Fue muy buena. Los aplausos. Los aplausos para México.
0: Gracias, chicos.
1: Y esa. De una. Chao.
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0: línea te indica la hora.
1: Exactamente las 21 horas con 55 minutos.
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Valle la Segura, rectificadora y maestranza de Carlos Álvarez. 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
1: Radio Compañía te indica la hora.
2: Exactamente las 22 horas con 21 minutos.

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1: Radio Compañía te indica la hora.
2: Exactamente las 22 horas con 41 minutos.

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1: Exactamente las 22 horas con 55 minutos.
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2: Exactamente las 23 horas con 21 minutos.

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2: Exactamente las 23 horas con 41 minutos.

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1: Exactamente las 23 horas con 55 minutos.
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Valle la Segura, rectificadora y maestranza de Carlos Álvarez. 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
2: Exactamente las 0 horas con 21 minutos.

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2: Exactamente, las 0 horas con 41 minutos.

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1: Exactamente, las 0 horas con 55 minutos.
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2: Exactamente, la 1 de la madrugada con 23 minutos.

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2: Exactamente, la 1 de la madrugada con 46 minutos.

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2: Exactamente, las 2 de la madrugada con 23 minutos.

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2: Exactamente, las 2 de la madrugada con 42 minutos.

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2: Exactamente, las 3 de la madrugada con 23 minutos.

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2: Exactamente, las 3 de la madrugada con 41 minutos.

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2: Exactamente, las 4 de la madrugada con 22 minutos.

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2: Exactamente, las 4 de la madrugada con 43 minutos.

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2: Exactamente, las 5 de la madrugada con 23 minutos.

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2: Exactamente, las 5 de la madrugada con 42 minutos.

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2: Exactamente las 6 de la mañana con 23 minutos.

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2: Exactamente las 6 de la mañana con 42 minutos.

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1: Exactamente las 6 de la mañana con 55 minutos.
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2: Exactamente, las 7 de la mañana con 22 minutos.

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1: Radio Compañía te indica la hora.
2: Exactamente, las 7 de la mañana con 40 minutos.

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1: Exactamente, las 7 de la mañana con 55 minutos.
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1: Súper bien. Sí, más liviana, venía así como apretada. No, venía así como nerviosa, como que me solté. Con la primera vez que vengo.
2: 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Buena, me alivió mucho.
3: Bueno, y me gustó porque a mí, para mí, las cosas que son de Jesús vale mucho y por eso participé. 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Ya sabía más o menos, pues, cómo era, que era algo bueno, pues, no algo malo, pues.
4: Que tengan fe, porque en realidad todo lo que se ha hecho ha sido todo muy bonito. Sí, me gustó mucho, gracias.
5: Que crean, porque yo tampoco creía, pero hoy día creí y vine con mucho sacrificio, porque yo tengo que venir en auto porque no puedo andar en micro y me dolían mucho las piernas, dolores grandes que tengo, la columna, la espalda, los brazos, me duele todo el cuerpo, me dolía. Ahora no siento nada en la columna, porque no siento nada en los hombros tampoco. Así que vengan a donde usted, porque usted dice la verdad y ya se lo hace el bien. Gracias a usted, porque y tenía mucho deseo de llegar hasta acá, pero ya llegamos antes y yo estoy curándome con ustedes. Pero no sé, yo fallaba, no sé qué pasaba, que no podía venir a los controles, esa es la verdad. Pero ahora, gracias a usted y a Dios, que me siento mejor.
6: En Bendición y Victoria damos inicio al programa del Centro Botánico Alternativo de Guantaramacura. En Bendición y Victoria escuchamos estos relatos, estos casos que son de la vida real. Inicio el programa escuchando estos testimonios y que la audiencia lo escuche, que la gente escuche estos testimonios de la gente que visita a diario a Guantaramacura. Muchas personas vienen con distintas patologías, distintos problemas, difíciles, muy difíciles muchas veces, que muchas veces, valga la redundancia, la ciencia médica no sabe o no puede decirle a las personas qué está pasando realmente. Por eso inicio el programa el día de hoy, hijitas, hijitos de mi corazón, bienvenidos, bienvenidas. Guantaramacura está aquí como todos los días, llevándoles este programa de sabiduría, de conocimiento. Ya conocen la dinámica del programa, póngame el vasito de agua, porque al final hacemos la oración de los enfermos. Recuerde que la oración tiene poder. Estos testimonios son de la gente que muchas personas han perdido la fe, que muchas personas tenían tantas dificultades, tantos problemas con su salud, una cosa, otra cosa, dolencias, sus huesitos, sus cuerpos, sus piernas. Y ahí ustedes escuchan, ellos mismos dicen, yo vine un poco sin fe, yo no sabía si venir, yo la verdad no creía, y aquí con Guantaramacura se han quitado la venda de los ojos y se les ha dicho la verdad, se les ha hablado la verdad y se les ha comprobado con verdad, con verdad. Escúcheme bien usted, hijita, hijito de mi corazón. Hay personas que me escuchan y dirán, pero es que yo fui donde don Juan y a mí no me ayudó. No, escúcheme bien. Muchas personas, quiero aclarar esto, muchas personas vienen a la consulta y muchas personas creen que con una sola consulta o con una sola visita van a arreglar un problema de años o van a curar una enfermedad que tienen de años. Una enfermedad que muchas veces ni los médicos los han podido curar. Y ellos creen que viniendo a una sola consulta la primera vez, ya van a salir alentados o ya van a salir sin ninguna dolencia. No. Hijita, hijito de mi corazón, Juan Taramacura no es adivino, yo no soy mago, soy sanador botánico naturista. Hay personas que necesitan hacerse en un tratamiento, la palabra lo dice, tratamiento, hay que tratarlos. Puede demorarse usted 20 días, un mes, 2 meses, 3 meses, 4 meses, pero eso no es al tiro como usted piensa. Entonces muchas personas vienen y como no, en la primera consulta no se sanaron o querían encontrar, era una curación al tiro y no se encontró. Entonces ya se van un poco negativos, ya se van pesimistas, ya se van muchas veces hablando cosas que no conocen. Y son personas que se acostumbran a ser personas a toda hora cargando una mala energía, cargando una mala vibración, haciéndole mala propaganda a otras gentes, en fin. Pero ahí les estoy a ustedes comprobando, hijitas, hijitos de mi corazón, gente que da estos relatos, da estos testimonios, y son casos de la vida real. Ahí están los testimonios, no lo digo yo, lo dicen ustedes. 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Yo entiendo que muchas personas han ido a muchos sitios, no los han ayudado, posiblemente les prometieron cosas y les hicieron perder la fe. 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
2: Hijita, hijito de mi corazón, tome el vasito de agua que usted puso encima de su radio durante este tiempo que transcurrió el programa. Agárrelo con la manito derecha porque vamos a hacer la oración de los enfermos. Si hay dolencias en su mismo cuerpo, usted que me está escuchando, caballero, señora, señor, si usted tiene un familiar en una cama de su hogar allá o en un hospital, tiene cáncer, son personas ya desahuciadas por la ciencia médica, usted tiene algún problema en este momento de amor, de económico, el problema que usted tenga, vamos a hacer la oración con mucha fe. Vamos a repetir, San Juditas Tadeo, patrón de los casos difíciles, camina por mi casa. Llévate mis enfermedades y mis preocupaciones. Aleja a mis enemigos, visibles o invisibles. Protege mi familia. En el nombre de Jesús, amén, amén. Tómese el vasito de agua. Mañana será otro día. Mañana va a estar nuevamente Juan Taramacura con ustedes.

Hemos llegado al final de un programa más. Esperamos que haya sido de su agrado los consejos que con sacrificio hemos traído para usted y que los aproveche verdaderamente y ponga en práctica. Hasta una nueva edición de su programa.

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1: Radio Compañía te indica la hora.
2: Exactamente las 8 de la mañana con 23 minutos.

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0: estamos en este minuto aquí en nuestra oficina. Tenemos un testimonio, una dama, un caballero que con mucho cariño, con mucho afecto y lógicamente con mucho deseo quieren entregar la voluntad de la fe. El testimonio que abre camino simplemente a mostrar lo que alguien ha vivido, el mal que tuvo, el sufrimiento que vivió y hoy la mejoría que ha encontrado. A Dios gracias. Dios te bendiga, mi niña.
1: Gracias, hermano. Yo hace un tiempo, unos meses prácticamente que lo conocí a través de la Radio Monumental. Llegué acá con muchos problemas, problemas familiares, económicos, con mi hijo y con mi marido, que cuando tomaba se volvía loco, no sabía lo que hacía, según él no se acordaba de nada. Todo lo que él ha hecho por mí, no se lo agradezco solo como por mí como persona, sino que por mis hijos, por todo lo que tenemos. En mi casa se escuchaban ruidos, de repente estábamos tranquilos, me empujaban la puerta, se veían sombras para los pies de la cama. Dolores por todos lados, mi hijo pasaba enfermo.
0: ¿Qué pensaba, mi amor, cuando te caía tanta mala racha? Porque muchas veces uno dice como los futbolistas, oye, te tocó bailar con la fea. Es decir, estás con mala suerte un día, un mes, un año. ¿Qué pensabas tú cuando se iba repitiendo esto? Y era un arrastrar y arrastrar de dificultades, al igual que tomar piedras, ¿cierto? Y querer caminar pero con un saco a cuestas. ¿Cuál era tu deducción del principio de esta raíz de mala racha?
1: Que nunca íbamos a salir porque nosotros habíamos ido a muchas partes. Botamos plata, año tras año, porque fueron muchas partes, donde de repente fueron hasta vejámenes los que pasamos por tratar de salir y nunca hubo solución. Había de repente solución momentánea, pero volvíamos a caer en lo mismo.
0: ¿Cuántos años consultando, más o menos?
1: Desde que serían unos 12 años, porque ahora mi hija grande tiene 21. Cuando nosotros empezamos a consultar, ella tenía como 2 años, 3 años, la primera vez que empezamos a visitar gente.
0: ¿Cuáles eran los síntomas que más te hacían sufrir, hija?
1: Problemas económicos, de salud y problemas en la casa, porque no había tranquilidad, no había nada, y todo lo que es la plata que entraba, así como entraba, al día siguiente podríamos no tener un peso.
0: Dios te bendiga, mi niña, por este testimonio, porque mucha gente va a llorar, se va a sentir realizada al poder disfrutar de palabras de una mujer, de una madre, de una cristiana, de una esposa, de una creyente y, lógicamente, una chilena agradecida. Mi gente querida, ya estamos nuevamente al aire. Nosotros, la comunidad espiritista Doble Poder, acompañándolos con estos temas espirituales que muchas personas practican en silencio y que vienen desde hace muchísimos años. Porque hoy queremos conversar de algo muy importante, los baños espirituales. Y ojo, porque hay mucha gente que piensa que un baño espiritual es solamente echarse unas hierbas y listo, pero no. Detrás de eso hay una limpieza energética muy profunda. Hay personas que empiezan a sentirse pesadas, sin ánimo, con dolores, con discusiones constantes o sintiendo que la mala suerte no la suelta. Y muchas veces el cuerpo empieza a absorber toda esa carga negativa. Por eso existen baños espirituales que ayudan a limpiar el aura, a descargar energías pesadas y a mover caminos que están completamente estancados. Por ejemplo, hay baños con ruda para cortar envidia y oscuridad, baños con romero para abrir caminos, baños con albahaca para atraer tranquilidad y baños dulces que muchas personas utilizan para el amor y la armonía. Pero también hay algo importante que la gente debe entender. No todos los baños sirven para todas las personas, porque hay cargas espirituales que son más fuertes. Hay personas que vienen muy cruzadas o casas que están demasiadas cargadas energéticamente y ahí ya se necesita una orientación espiritual más profunda. Nosotros vemos muchos casos de personas que después de una limpieza espiritual sienten alivio, duermen mejor, se sienten más tranquilas o incluso comienzan a destrabarse situaciones que llevaban meses detenidas. Y justamente para escuchar experiencias y consultas de nuestra gente, vamos a tomar nuestra primera llamada de esta transmisión. Inchirigay, Inchirigay. ¿Aló?
2: ¿Aló?
0: Bueno, mujer, regáleme su fecha de nacimiento, por favor.
2: 15 de octubre del 47.
0: 15 de octubre del 47, una mujer casada. ¿Cuánto tiempo lleva casada?
2: 34.
0: 34 años. Deme la fecha de nacimiento de la pareja o del esposo de usted.
2: 23 de abril del 51.
0: 23 de abril del 51. La felicito. Tiene un buen hombre. Un hombre que la quiere. Persona que la valora. Personita que siempre ha querido lo mejor para usted. Pero veo en esta fecha de nacimiento problemas en la parte de la salud. Veo en esta fecha de nacimiento, Madre Santa, gracias a Dios, en usted no hay daño, no hay brujería, no hay maleficio, ni en usted ni en él. Aquí veo que él tiene problemas en la parte más exacta de la mente, el hígado, problemas en el estómago y problemas en el colon.
2: Sí, porque él está en tratamiento de la diabetes.
0: Bueno, la diabetes, esos son sombras negras en la sangre. Usted sabe que para la diabetes no existe curación en ninguna parte del mundo.
2: Sí, sabe, quería saber de mi hijo.
0: Deme la fecha de nacimiento.
2: 4 de agosto del 76.
0: 4 de agosto del año 76. Mire, vea cómo es la vida. En usted no hay daño, no hay maleficio, pero en su hijo sí lo veo a él muy mal en el campo más exacto de la mente emocional. Él tuvo un fracaso con una mujer. Aquí veo que esa mujer a su hijo me lo mandó a trabajar, me lo mandó a atar de una bruja pitonisa, una hechicera, y eso se lo hicieron acá en Chile. A través de ese trabajo, por eso su hijo no se siente bien. Él últimamente ha elegido caminos como un poco equivocados. Hay malas amistades en él y veo, mujer, qué peso que él agarra, peso que se le va como el agua entre los dedos. Dinero no le rinde, no le luce y todo lo que él emprende fracasa. ¿Usted no lo ha notado a él como muy callado, pensativo? Hay que tener cuidado porque él está entrando en un campo depresivo.
2: Entonces ahí él tiene una pareja.
0: Sí, ya iba para allá. Hay que tener cuidado porque él está entrando en un campo depresivo. Deme la fecha de nacimiento de la pareja que tiene actualmente.
2: 14 de marzo del 82.
0: No, esta personita no le conviene a él. No, Madre Santa, porque ya han tenido problemas. Y esta personita, en vez de apoyarlo a él, muchas de las veces como que quiere dominar. Y esto a él le está creando problemas en el campo de la depresión. ¿Qué le quiere decir usted a todas las personitas que lo escuchan?
2: No, que todo lo que usted dice es verdad.
0: Ya agradecemos mucho esa llamada porque muchas personas viven situaciones parecidas y no saben cómo empezar una limpieza espiritual correcta. Seguimos acompañándolos y queremos decir algo muy importante. Cuando una casa se siente pesada, cuando hay peleas constantes, cuando todo se rompe, cuando los niños no pueden dormir o cuando uno siente un ambiente extraño, hay que prestar atención, porque muchas veces las energías negativas se van acumulando dentro del hogar. Por eso hay personas que acostumbran a hacer baños espirituales y también sahumerios para limpiar los espacios y mover las energías estancadas. Y si usted siente que necesita orientación, si quiere saber qué tipo de baño puede realizar o siente que está pasando por una carga espiritual fuerte, puede desde ya escribirnos o llamarnos al 983-59-60-43. Repito, 983-59-60-43. Atendemos primera vez, control, todo lo que nos quiera llamar. Cordialmente, Angelita está ahí en el teléfono respondiendo la llamadita. Y recuerden algo, cuando el espíritu se limpia, muchas veces también empiezan a cambiar la tranquilidad de la persona y de su hogar. Y en este momento queremos seguir escuchando a nuestra gente. Así que vamos con una segunda llamada en vivo. Inchirigay, Inchirigay. Muchas llamaditas también. Buenos días.
3: Aló.
0: Regáleme su fecha de nacimiento, por favor.
3: El 29 de marzo de 43.
0: Uy, Virgen Santísima. ¿Usted alguna vez se metió con un hombre casado o comprometido?
3: Sí.
0: ¿Cuánto hace?
3: Hace como 30 y tantos años.
0: Hace como 30 y tantos años. Porque aquí veo que hace bastante tiempo atrás a usted le hicieron un trabajo de vudú.
3: ¿Qué es lo que es
0: eso? ¿Qué es lo que es eso? Un muñeco de trapo. Le hicieron, Madre Santa, lo que llama un fetiche. Eso se lo hicieron para que usted no fuera feliz con nadie. Esto lo mandó a hacer una mujer. Y esto, madrecita, la ha llevado a usted a muchos fracasos. Se lo digo de corazón, porque a usted no le ha ido nada bien.
3: No.
0: Y veo, madrecita, una preocupación por una personita, un ser querido. ¿Quién ser?
3: Mi hermano.
0: Deme la fecha de nacimiento. Deme el nombre, porque aquí tengo la tabla alfabética indígena.
3: Carlos Godoy.
0: Uy, Virgen Santísima, ¿su hermano está enfermo?
3: Sí.
0: Uy, madre mía, ¿usted ya lo llevó al médico?
3: Sí.
0: ¿Y qué le dijeron?
3: Que no tiene remedio.
0: ¿Y por qué le dio nostalgia?
3: Porque es mi hermano.
0: Un mensaje para todas las madres, padres de familia que la escuchan a esta hora, que son incrédulos.
3: Que le crean en usted porque dice la verdad.
0: ¿Le dije la verdad?
3: Sí.
0: Muchas gracias por esa llamada y gracias a todas las personas que siempre están pendientes de estos temas espirituales y comparten sus experiencias con nosotros. Bueno, y ya retomando el tema de los baños y ya finalizando el día de hoy, y de esta manera vamos finalizando este tema sobre baños espirituales y limpiezas energéticas. Un tema antiguo, pero que hasta el día de hoy muchas personas siguen realizando para buscar tranquilidad, protección y equilibrio espiritual. Nosotros agradecemos sinceramente a cada persona que nos acompaña día a día, a quienes están en sus hogares, trabajando, recorriendo distintos lugares de Chile, escuchándonos en esta linda transmisión, en esta linda radio. Y obviamente queremos gracias, agradecer, gracias por la confianza, gracias por la sintonía y gracias por permitirnos acompañarlos con estos temas espirituales que muchos viven, pero pocas veces se conversan abiertamente. Recuerden que nosotros somos la comunidad espiritista Doble Poder y estaremos junto a ustedes todos los días en esta misma sintonía y en este mismo horario. Y antes de retirarnos, si usted siente cargas, mala suerte, tristezas, problemas constantes o quiere orientación espiritual, puede llamarnos ya al 983-59-60-43, 983-59-60-43. Atendemos controles y también personas por primera vez pueden llamarnos ya ahora en este mismo momento. Nos encontramos en la próxima emisión y que la luz espiritual acompañe siempre sus caminos.
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6: Exactamente las 8 de la mañana con 55 minutos.
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2: Exactamente las 9 de la mañana con 22 minutos.

Hola, ¿qué tal amigos y amigas? Muy buenos días. Gusto saludarle a todos acá en la audiencia de la Radio Compañía. Ya estamos dispuestos el día de hoy en este matinal de la Radio Compañía. Llegamos un poquito atrasado el día de hoy, le hemos echado la culpa al agua, ya esta maldita agua que cayó acá en nuestra región, que provocó más daño que beneficios, ¿ya? Quizás más adelante se van a ver los beneficios, pero por el momento hizo puro daño. Así que tuve que llegar al estudio número 2 acá en el sector de la Florida, tuve que llegar en un submarino, ¿ya? Me costó llegar acá, ahora me compré un submarino, pero me costó llegar porque tuve que pasar ahí a la Copec también a echarle benzina, y recordemos que la benzina el día de hoy subió 30 pesos, ¿ya? Subió la benzina, subió también el petróleo, ¿ya? Así que esa fue la demora, ¿ya? Y le vamos a echar la culpa a la lluvia nomás, que y como tuve que pasar ahí a la Copec a echar petróleo al submarino, llegamos un poquito atrasado el día de hoy. Hay que poner las balas de repente también ahí, el pecho a las balas también, pues hay que decir las cosas como son. Sobre todo yo que no tengo pelo en la lengua, ya yo digo las cositas ahí, pan, vino, ¿no? ¿Cierto? Sí. Ya, bueno, le damos la bienvenida entonces a tu amigo, tu amiga que está escuchando la radio. Ya el día de hoy, mañana también vamos a hacer el matinal, ya reemplazando a nuestro amigo José Luis. Ya, que también está construyendo el Arca de Noé, ¿ya? Claro, está construyendo el Arca de Noé, ahí con DJ Jerry, ya están construyendo ahí, ya están con un martillo, con tablas, con clavos, preparando esta Arca de Noé para salvarnos, a ver si nos salvamos y otros quedan acá en la tierra. Bueno, yo por lo menos me voy a ir al Arca de Noé, ¿ya? ¿Usted sabe qué es lo que es el Arca de Noé? Claro, eso está registrado en la Biblia. Es un arca que supuestamente lleva a todos los animales, a todas las personas buenas, ¿ya? Cuando hay muchos problemas en el mundo, cuando hay guerra, cuando hay catástrofes, cosas así, ya el arca es un arca grande, es como una especie de barco gigante, donde supuestamente la gente buena tiene que estar ahí, ¿ya? Los animalitos, las personas, usted caballero, usted señor, usted es bueno, tenemos que irlo todos los arcos, ¿no? Y si no, nosotros quedamos acá en el mundo, ¿no? Pasando rabia, catástrofe, enfermedades, ¿ya? Así que ahí un amigo DJ Jerry y también ahí José Luis ya están preparando el Arca de Noé. Así que le damos la bienvenida entonces, amiga, el día de hoy. Vamos a acompañar el matinal hasta las 11 de la mañana junto a Ricardo Cruz. Después vamos a estar el de las 2 de las 4, de 2 a 4, también en la música ranchera. Ya, al Pistola Loca también lo vamos a reemplazar. También de veras. 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Anda en la ferretería Sol, anda comprando ahí también algunas tablas que le faltaron para el Arca de Noé. Ya, unos clavos también que le faltaron, tapagoteras. Así que también anda ahí también comprando los implementos para arreglar o construir esta arca de Noé. Hasta el arca de Noé la manera esta rueda, imagínense. Súper moderna ahí lo que es, va a tener internet, adentro va a tener una estufa, va a tener TV cable. Oye, pero los muchachos están haciendo un arca, pero espectacular. Así que le damos la bienvenida a este amigo. Un ratito a mí con noticias también, cosas que han pasado acá en nuestra región. Ya estoy viendo también acá en el puerto de Coquimbo, también directamente aquí a través de Chilevisión, ya una especie de socavón que hubo en Coquimbo y pasó el camión de la basura y quedó ahí metido en el socavón, ya el camión de la basura, y recordemos que el día de hoy ya comienza a trabajar, ya por lo menos acá en el sector de la Florida la antena, el día jueves, ya el día viernes anda por ahí recolectando por ahí por la compañía y en Coquimbo, pero el día de hoy le corresponde lo que es la Florida, el sector antena, y mañana viernes ya anda por ahí por el sector de las compañías, ¿ya? Así que tenga paciencia. El agüita dice que el día de hoy tiene que llegar en la madrugada, sí o sí, va a llegar un agua un poco turbia, pero por lo menos sirve para bañarse, ¿ya? Para bañarse. Bueno, le damos la bienvenida. Un ratito más ya vamos a hablar un poquito de todas estas noticias que hay, que todo respecto al clima, por lo menos no tenga problema, no tenga alguna inquietud. Recordemos que no va a llover, ya se lo doy firmado, no va a llover por lo menos hasta agosto, ya. Así que nos dijeron que el día jueves que venía ya a llover, no va a llover, ya. Puede que en Coquimbo, perdón, allá en Vicuña por ahí caiga unas gotitas, pero muy poquito, ya. Por ahí por el lado de la costa, Vicuña, Paihuano, Rivadavia, por ahí, ya, Diaguitas. Pero por lo menos acá en La Serena y Coquimbo el próximo jueves no va a llover, ¿ya? Va a llover recién en agosto y no va a llover con la cantidad que llovió, ¿ya? Más o menos se ven por ahí como el tipo 7, 8 de agosto puede que llueva, pero muy poquito acá en Serena y Coquimbo. Pero por lo menos durante esta semana que nos queda de mes de julio, ya tiene que estar tranquilo, no va a llover. Ya es una buena noticia dentro de todo, ya porque esta lluvia, como lo dije ayer,
os lo dije el otro día, en vez de traer beneficios, trajo bastante desgracia, ¿ya? Usted puede estar escuchando la radio, si está escuchando la radio porque le fue más o menos con la lluvia, no le fue tan mal, pero hay gente que, la verdad, que perdieron todo, y esa gente es la que está sufriendo, sin techo, ya, no tienen de casa a dormir, están en algún albergue, o usted me puede decir, don Ricardo, pero están en un albergue, están bien, están abrigaditos, están con teco, pero no es lo mismo estar en una casa, en su propia casa, que estar en un albergue. Imagínese estar ahí con 150 personas, con 220 personas, estar ahí en un albergue, en una colchoneta, tapado, empapado, pasando frío. Entonces, es muy distinto a que usted me esté escuchando, está en su vehículo trabajando, o va rumbo al trabajo, o viene ya de vuelta al trabajo, o está en su casita, en su living, en la cocina, en el patio, escuchando la radio. Así que, bueno, le damos la bienvenida a usted, amigo, igual, ya que bueno que esté bien dentro de todo. Y ya, pues, le damos comienzo entonces, estoy hablando mucho. Yo dije ya que yo no, ya no iba a postular para concejal, por si acaso, que mucho me dicen, oye, Ricardo, ¿cuándo vas a ser concejal de las...? No quiero nada con la política tampoco. Déjeme con la música, no. Con la música sí, todo lo que quiera. Pero política, no. Ya, 9:34, le damos la bienvenida acá en su programa de El Material. Y un ratito más tenemos también un WhatsApp que me dio de mi amigo José Luis. Ya lo vamos a sacar aquí al aire, en vivo y en directo. Aquí llega Cumbia Hits con este mix Picarón.

0: Bueno, estamos de regreso, ya son las 9 de la mañana con...
1: Muy bien.
0: 46 minutitos, 9 de la mañana con 46 minutos. Usted también nos puede agregar al WhatsApp de la radio, más 569-85-90-6415. Si usted quiere mandar algún saludito, alguna visita, también nos puede pasar. Ya recordemos que de 10 y media vienen los gratis de la radio compañía, ¿ya? Así que cualquier mensaje nos puede dejar a través de el WhatsApp, más 569-85-90-6415. Más 569-85-90-6415. El día de hoy en el matinal junto a Ricardo Cruz vamos a acompañar hasta las 11 de la mañana. Ya después llega el yerberito también de 11 a 12 con la buena música y el yerberito y de Eduardo de la Barra al llegar a la calle Los Carreras, pleno centro de la ciudad de La Serena. 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Me contaron por ahí, ¿ya? Me contó la Sofi. Dice, no, dice, el Pistola Loca está comprando ahí El Toro Negro, me dijo. Bueno, ¿será así o será? Bueno, ¿está callado o no? Que nadie sepa, que no salga de la radio, ¿eh? No. Ya. Bueno, en este momento tenemos... Sí, pero le gusta echar metalla, que calienta, que el sol calienta menos que Ricardo Cruz, que calienta menos. ¿No te gusta el tandeo, pues? Ya, pues, Toro Negro. Ya, a ver. Ya, no, si le gusta el tandeo también. Ya, oye, tenemos una temperatura que llega a los 13 grados, cielos parciales. Ya, aquí me dice cielo soleado, yo no veo para nada, no veo sol acá. Será donde tengo el techo encima, pero dice cielo despejado. Ya, pero no veo cielo despejado, veo los cielos parciales. La temperatura sí está baja, 13 grados la temperatura del momento. Para mañana viernes se esperan cielos parciales. Día sábado nublado, día lunes nublado, martes nublado con precipitaciones, pero por el lado de Vicuña, cordillera. Miércoles nublado, ya, hasta ahí tengo el tiempo. Hasta el día miércoles 29 de julio, ya. Le voy a dar al tiro la proyección a usted, amigo y amiga, hasta el día 9 de agosto. Vamos a ver cómo está el tiempo, ya. Claro, le pasamos estos datitos a usted porque para que esté tranquila, usted, amigo, también esté tranquilo con la lluvia, con esta maldita lluvia. Esta lluvia que produjo bastantes estragos acá en la región de Coquimbo y también, por supuesto, la parte de la tercera región, la región de Atacama, ya de la provincia del Huasco, por ahí, lo que es Freirina, Tierra Amarilla también, lo que es el Valle del Tránsito, ya, provocando esta catástrofe a nivel nacional en tercera y cuarta región. Ya recordemos que también había problemas por ahí por la octava, novena región también, región de los lagos, ríos también, ya, con estos vientos de ahí, que hubieron unos vientos arriba de, imagina, 180 kilómetros por hora el viento. Bueno, en la naturaleza, lamentablemente, uno contra la naturaleza no puede hacer nada. Si uno quisiera poder hacer algo, si pudiera, pero no, la verdad es que no se puede hacer nada. Contra eso ya no, se nos escapa totalmente de las manos. Ya, estábamos hablando entonces, ya, este día viene 24, cielos parciales, sábado nublado, domingo nublado, lunes nublado, martes, ya, se espera aquí algunas precipitaciones, pero como le digo, es para el sector allá de Vicuña. El día miércoles, nublado, día jueves 30, parcial, y aquí, ojalá que no, ya, bueno, vamos a ver qué sale acá, pero aquí a mí me parece día lluvia, viernes, sábado y domingo, ya. De la próxima semana. ¿Ya? Dice por aquí, viernes 31, lluvia, sábado 31, lluvia y día domingo. ¿Ya? Eso es lo que me aparece aquí. Vamos a revisar bien el tiempo porque tengo otro tipo de ¿cómo se llama? De proyecciones. ¿Ya? Para ver bien el tiempo. ¿Ya? Bueno, dice son chubascos nomás. ¿Ya? Probabilidad de lluvia, un 30% nomás. Índice bajo, humedad. Ya, bueno, es lo que sale acá, pero por lo menos hasta la otra semana por lo menos no va a llover, ¿ya? Bueno, lo que sale acá. Ahí durante los programas vamos a ir viendo bien si cae lluvia o no. Ojalá que ya no llueva más, ya con esto ya fue bastante fuerte. 9:51. 9 de la mañana con 51 minutitos. Nos trasladamos a la provincia del Elqui, ya, ahí al sector de Vicuña. Bueno, aquí llega el último material musical del grupo Universo. El tema se llama Tu Fotografía. 9:51, seguimos acompañándote en el matinal de la Radio Compañía.

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1: Exactamente las 9 de la mañana con 55 minutos.
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Son las 10 de la mañana con 13 minutitos, 10 de la mañana con 13 minutos, Radio Compañía Musical y también, por supuesto, informativa. Te acompaña el día de hoy acá en el matinal de la región de Coquimbo. Tenemos una noticia que, buena noticia por algunos, parte donde usted la quiera ver o la quiera escuchar. Dice, comienza el retorno de agua potable en nuevos sectores. Dice, Aguas del Valle informó que el suministro de agua potable comenzó a restablecerse de manera progresiva en nuevos sectores de la conurbación. Ya, los sectores donde ya se registra el retorno de los servicios son, atención, Puerta del Mar, Avenida del Mar, Baquedano y Cobico, ¿ya? El agua de hoy, entonces, Aguas del Valle informa que ya está llegando paulatinamente el agua, ¿ya? Recordemos que el día de hoy va a llegar prácticamente en su totalidad. El día jueves, para la madrugada del día viernes, ¿ya? Ahí más o menos va a llegar el agua. Así que ya están registrándose de a poco restablecerse el agua, ya en la conurbación de La Serena y Coquimbo, está en las Puertas del Mar ya llegando el agua, ya en Avenida del Mar también, ya en Baquedano y Cobico, ya. Dice la sanitaria, indicó que la reposición continuará de forma gradual, por lo que el agua podría tardar algunas horas más, dicen, llegar en algunos sectores, ya, y a todos los hogares, y recuperar una presión normal. Durante las próximas horas, Agua del Valle entregará una nueva actualización sobre el avance del restablecido servicio. Eso, en tu sector ya se restableció el servicio de agua potable. Son las preguntas entonces que se hacen acá. En algunos lugares ya está llegando de a poquito el agua. Ya. Ya, pues ya dijimos ya, por Lugar Alto, en el Lugar Alto de Coquimbo tenemos agua. San Juan está con agua. El Sauce está sin agua. Talinay, La Cantera, dice, llegó el agua también, ¿ya? En Coquimbo, dice, la calle Regimiento Arica, no ha llegado el agua todavía, ¿ya? Sector San Joaquín, sin agua. Por la parte alta, dice, el agua zigzaguea. Llega, se corta, llega, se va. Ya, ¿qué más tenemos por aquí? En Tierra Blanca, por acá, dice, nada aún. Dice La Serena, en mi sector, sin agua. Cisternas, calle Seminario, no hay agua todavía. ¿Qué más tengo por aquí? Estamos dando más o menos los sectores donde ya se empezó a restablecer el agüita. Ya, sector Villa La Florida, donde vivo yo, sin agua. Ya. Así que si me escuchan por ahí, por la radio, le va a llegar un olor medio extraño. Ya, porque no tengo agua. Así se siente, hoy Ricardo se siente tan fuerte. Es porque no me he bañado, ¿ya? En Pinamar está saliendo el agua turbia. Ya, sector Villa La Florida, donde vivo yo, sin agua, ¿ya? Así que si me escuchan por ahí por la radio, le va a llegar un olor medio extraño, ¿ya? Es porque no tengo agua. Así se siente, hoy Ricardo se siente tan fuerte.

0: Ya. ¿Qué más tengo por aquí? Claro, ahí le ponen compañía baja y ella dice compañía alta, ¿ya? Bueno, en algunos sectores de la compañía alta ya llegó el agua ya. ¿Ya? Dice sector La Pampa, cero agua. Compañía alta nuevamente, sí, llegó el agua, pero se corta a ratos. La Florida dijimos sin agua. ¿Ya? Las compañías en el Bicentenario tampoco hay agua. Ya, parte alta dice aquí, sí, se cortó el agua en la mañana, después volvió a llegar. Arboleda sin agua, Alto Las Pircas sin agua. Villa Los Héroes, Coquimbo sin agua. Punta Mira sin agua. El Milagro sin agua, sin emparo, esperando, dice una importante, no importante que sea turbia, dice Ania. Dicen sin emparo, igual estamos esperando agua, pero no importa que sea turbia. Total sirve para los baños. Ya. Pinamar dice. Y Pinamar tiene agua, dice, porque viene de otras partes el agua. No, no creo, no. Está mal enfocada aquí la auditora. Dice Pinamar, esa parte de las compañías tiene agua porque viene de otras plantas. Dice, no hay que ver si agua del valle, una sola planta, señorita. ¿De dónde va a venir agua? ¿De dónde? Claro, la señorita está mal informada acá. Los Torreones de Coquimbo dice, por favor, nos urge el agua. En el Toqui no hay agua. Las compañías altas, el Tofo. Nada de agua todavía. La Pampa, nada de agua. La Florida, sin agua. Tierra Blanca, sin agua. Todo el sector Alto Oriente de los Serenos, sin agua tampoco. Ya, ahí son algunas de las informaciones entonces del sector, que el agua está llegando paulatinamente. Tiene que tener un poquito de paciencia. El agua en su totalidad ya debería estar el día sábado, ¿ya? Pero el día de hoy, progresivamente, ya va a ir llegando la agüita, quizá un poquito turbia, pero por último sirve para el baño, para la ducha, ¿ya? Y si usted quiere, para preparar algo, el almuerzo, alguna cosita, no se olvide que tiene que echarle ahí 5 gotitas de cloro, ¿ya? Ese cloro que viene sin olor, ¿ya? 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Bueno, de a poquito está llegando el agua, estamos llegando no sé, totalidad a lo que queremos nosotros. De a poquito, paulatinamente, estamos llegando ya con algunos suministros también de corte de luz, ya el asunto del agua, la conectividad también, que ha sido bastante mala también, intermitente también, ¿ya? Así que de a poquito, pues hay que llegar ahí nuevamente a como estábamos antes, ¿ya? A como estábamos antes. Bueno, seguimos la radio compañía de hoy, en el matinal hasta las 11 de la mañana, junto a Ricardo Cruz, que le informa también y le entretiene, y también con un poquito de música también. Bueno, vamos a pasar un datito, por aquí tengo el datito, a ver.
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0: 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Aquí llega la última apuesta. Y con una lágrima en la garganta. 10 con 23.

0: 27 minutos, 10 de la mañana con 27. Aquí tenemos un WhatsApp que nos dejó nuestro amigo José Luis, ya colega de labor acá de la Radio Compañía, que le mandó un gran abrazo también, ya donde quiera que esté. También a nuestro amigo DJ Jerry también, un saludo cordial para DJ Jerry también. Bueno, con esta lluvia también, ojalá que estén súper bien. Ya ahí nos hemos conectado un poquito ahí a través de la, cuando se puede. Ya recordemos que no hay conexión por ahí, para en algunos lugares acá de la conurbación de Serena y Coquimbo, sobre todo para los valles también todavía no hay mucha ya, pero vamos a ir con un mensaje entonces que nos dejó nuestro amigo José Luis, nos dejó un audio por aquí. Ya vamos a hacer aquí los preparativos entonces para escucharnos que nos dice José Luis, ya el regalón del Valle del, que vamos a escuchar por acá, a ver. Vamos a revisar por acá, a ver, vamos a ver si se escucha por ahí.
1: Sistema frontal, que nos afectó, porque de verdad que afectó a muchas personas. Lamentablemente hay que saber salir adelante, aunque cueste. Yo sé que muchas personas que son auditores de la radio en distintos sectores, que lo han perdido todo, por allá por Islón, por Pan de Azúcar, por el Cajón del Romero, por Lambert, Arroyán Costero, donde sé que hay muchos auditores que le han pasado mal, y a la gente que se está recuperando, mandarle todo el ánimo, toda la fuerza. Yo por mi parte, con mi familia me encuentro bien, pero aún estamos con problemas para poder retomar el programa, así que espero que de acá al día lunes podamos contar con energía eléctrica y señal de internet para poder retomar nuestro programa y estar acompañándoles en la mañana. Así que saludito ahí para el coleguita Ricardo Cruz, que está haciendo el programa, y para todos los auditores que están escuchando la radio, un saludo grande con mucho cariño de parte del regalón del Valle Elqui, y espero que pronto podamos estar al aire junto a todos ustedes. Saludos, que tengan buen día y un abrazo grande.
0: Bueno, ahí están las palabras de ahí nuestro amigo colega también, como es José Luis Rojas, ya que está por ahí, así que le mandamos igual un gran saludo para él. Todo esto que está pasando, recordemos que está en parte de la tercera región, va a voy a cansar de decirlo, a mí no me gusta el agua, no me gusta el agua, ya. Usted puede dar su propia opinión, ya, si a usted le gusta el agüita está bien, se respeta, pero por lo menos lo que a mi persona. Me gusta el agua, no me gusta el agua, esa es la verdad de las cosas. Por eso es que donde ando, por allá ando, para acá, siempre ando hediondo, porque el agua no me gusta. Ya no puedo tener agua, no puedo tener agua, pero no me gusta ni bañar, imagínese. ¿Cómo seré tanto que lo odio el agua, que el agua no la puedo ver ni en la ducha, ya? Antes me mojaba hasta por dentro, 5 o 6 años atrás, cuando era bueno para el chimbombo, ahí me mojaba por dentro, ¿ya? Ahora ni por dentro me mojo, imagínese. ¿Cómo sería ya que el agua ya no quiero nada con el agua? Ya, ahí está nuestro amigo José Luis, entonces le mandamos un gran abrazo aquí, ojalá que nos esté escuchando ahí a la distancia, ya, o si no nos está escuchando, usted amigo que amigo de él, igual pegue una llamadita, ahí se ven los amigos, ya, en el momento difícil, no cuando José Luis está haciendo programa, ay, qué rico el regalo, oye, regalón, tócate un tema, tócame el tema este, o mándame un saludo, no, po. Usted ahora que él, que está, que quizás no está conectado, tiene problemas, como él dice, de luz, de internet, pegue una llamadita, pues amigo, no sea así, pues ya, José Luis es muy buena persona, entonces es un colega acá de la radio, un colega respetado, también es músico como uno, entonces pégale una llamita, ¿cómo estás, José Luis? ¿Cómo está ahí? ¿Cómo está? Escuché la Radio Compañía, don Ricardo te está saludando, así que ¿cómo estás, viejito? ¿Cómo te necesitas algo? Ahí se ven los amigos, hágalo. No espere más tiempo, no cuesta nada pegar una llamadita. Usted amigo que tiene José Luis en el material, la lleva. Ya tiene tremenda cobertura, la gente lo quiere, entonces pucha, una llamadita, no cuesta nada. Usted mismo que a mí le gusta, oye José Luis, tócame un tema de, no sé, pues del grupo tanto, oye, mándame un saludo, oye, toca, oye, ahora devuélvale la mano, pégale una llamadita, amigo, pégale. ¿Ya? No cuesta nada de llamar un minuto, dos minutos. ¿Ya? Ya. Ahí está entonces. Y también saludo para DJ Jerry también. Ojalá que me esté escuchando. No sé dónde andará DJ. Hasta que están construyendo el arca de Noé. Ojalá que estén súper bien. Ya también le mando algún abrazo a los colegas también. A todos los que comparemos la Radio Compañía. Ayer hablé con el Cocodrilo también. Un gran abrazo al Cocodrilo. A todos los amigos que Pistola Loca. No, Pistola Loca no le entran balas. Ya, lo único sí que anda comprando el Toro Negro. Ya no se llama, no es Pistola Loca. Cuando usted llama, oye, estará el Charro que hace el programa, no. Ahora se llama el Toro Negro. Sí, por Toro Negro, que para metido ahí en el yerberito, ¿no? Amigo, ¿qué necesita? ¿Que quiere algún remedio, no? Dice, no, está callado, no, yo soy Fernando. Ah, ya dígame, Fernando. Mire, yo quiero el Toro Negro. Ah, ya bueno, ya, Toro Negro entonces. Ya quedó apodado por el Toro Negro. Para nuestro amigo José Luis, entonces, que ya Los Ángeles Buenos.

Y todos Los Ángeles, bueno, ya son las 10 de la mañana con 36 minutos. 10 con 36. Seguimos con las noticias el día de hoy. Bueno, por acá dice, no está habilitado para vehículos menores. Dice, actualmente el tránsito está autorizado, dice, únicamente para camiones de abastecimiento y buses que permanecerían atrapados en el sector sur, del, dice, en sentido sur a norte. Por parte del operativo coordinado por las autoridades desde el municipio de La Higuera, realizaron un urgente llamado a no congestionar la salida norte de La Serena y permitir el desplazamiento de los vehículos que trasladan ayuda hacia la comuna. Dice, le pedimos con la como comuna de La Higuera y sus más de 5.000 habitantes que dejen el paso para nuestros vehículos de emergencia que llevan ayuda a nuestras vecinas y vecinos. Todos y todas tenemos necesidades de llegar a nuestros hogares, pero en nuestra comuna escasean los alimentos, medicamentos, agua, insumos básicos. En La Serena o Vallenar, usted puede ir al supermercado, dice, o a una bomba de combustible, o a un hotel, dice, o incluso a un albergue. Nosotros no. ¿Ya? Dice, el llamado es respetar entonces las restricciones de tránsito y facilitar el paso de los convoyes de abastecimientos que se dirigen a las localidades más afectadas. Ya dejen el paso libre entonces, y Liguera hace un llamado urgente, ya puro vehículo también de, se puede decir, de camiones, ya de maquinaria, solamente pueden pasar ahí por el, por ese sector, ya vehículos menores todavía no, ya se le está dando la preferencia entonces ya a vehículos de alto tonelaje que van a dejar abastecimiento, a los buses también, ya que permanecieron atrapados también ahí en el sector sur, norte ahí de la comuna de Liguera. Así que de a poquito ya se está restableciendo el tránsito, ¿ya? Tengo aquí un video que estoy viendo acá, ya, pero de a poquito, ¿ves? Por eso le digo, de a poquito ya estamos volviendo nuevamente a la normalidad. ¿Qué más tengo por aquí? A ver, dice, en una encuesta EPS, dice, de julio del año 2026, ¿crees que Sebastián Piñera ha sido el mejor presidente? Dice, no sé, por acá, bueno, vamos a hablar un poquito de esto, a ver qué me interesa, qué es lo que, qué es lo que piensa la gente. Ah, ya, bueno, por acá dice, mejor que Kass, cualquiera, dice. Su capacidad era tremenda, dice, un político extraordinario y como hombre humanitario, dice. El resto de los políticos deben tomar lesiones. Siempre se le ha recalcado mucho el presidente Piñera, dice, ¿qué opinan del Banco de Talca? Bueno, siempre se le han cuestionado eso, yo ahí no tengo nada que ver. Por aquí puso una persona, el Bori, el mejor de todos. Ya. Yeah. Buen chiste, le respondieron por aquí. ¿Qué más tengo por aquí? Si lo comparamos, dice, lejos el mejor. Bueno, tuvo que morir para que lo apreciaran. Fue un excelente presidente, sin duda. Yo hubiera estado en el temporal mojándose las patitas. Yo creo que sí, ¿eh? Yo lo veía muy humano a Piñera. Yo, ahora si usted me puede decir, no, que el presidente acá roba, que el político... Oye, si todos roban, pues, compadre, todos roban. ¿Ya? Ya me voy a salir de mi contexto, ya. Usted sabe que yo digo las cosas como son. Todos roban, ¿ya? Todos roban, así que usted no puede decir, ay, Piñera sacó esto, robó esto, el Bori, el Kass, el otro, el Atoachelero. Oye, si todos roban. Ya, de alguna forma roban igual nomás, así que no, usted no eche la culpa a uno, no, que el presidente Piñera robaba. Oye, compadre, todos roban. Todos los presidentes sacan plata, todos roban. Ya. Allá en Santiago igual, usted sabe, la Katy Barriga, después el marido de ella, el Joaquín Lavín Jr. Ya, la policía también ahí de Concepción también, la alcaldesa ahí de Antofagasta, ¿ya? Ellos estoy hablando yo, aquí, por lo menos aquí en Coquimbo, La Serena, Vicuña, tenemos buenos alcaldes. Ya Manuchere lo ha hecho bien también con esto del desastre. Nuestra alcaldesa Daniela Norambuena también la ha visto en territorio yo, también lo ha hecho bien. Mi primo también allá en Vicuña, Mario Aros también, que yo también lo vi el otro día, yo también ahí en las redes sociales. Si no es por él, Vicuña se hubiera inundado, pleno centro de Vicuña. Ya él, de plata de él, ya contrató unas maquinarias para que el agua no ingresara al centro de la ciudad de Vicuña. Ya, él lo hizo, ya, mi primo Mario Aros, de Vicuña, ya, por si acaso. Y como le decía yo, aquí la alcaldesa, no tengo nada que decir de Daniela Norambuena, lo ha hecho muy bien.
Manuchero en Coquimbo también. Ya, el alcalde de Ovalle también lo ha hecho bien. Entonces, el alcalde ya de Paihuano, Humada, también, para que se, también lo han hecho bien, súper bien. Así que, por lo menos los alcaldes lo han hecho bien. Ya, pero yo le estoy hablando del gobierno, de criticar un solo gobierno, que Piñera, que esto no. Piñera fue uno de los primeros presidentes que trajo la vacuna acá en nuestro país. ¿Eh? La trajo el tercer país que tenía la vacuna ya. Ya, cuando fueron los incendios, los terremotos, ahí estaba Piñera, los bonos. Ya, que dio Piñera, también el asunto ahí de la FP, lo dio Piñera, bueno, obviamente una como reelección, qué sé yo, hicieron ahí una, pero fue en el mandato de él, ya, los 10%, cosa que en otro presidente que ha estado no ha podido usted sacar los 10%, entonces que usted está criticando, bien, yo, mira, yo tengo hasta una foto de Sebastián Piñera aquí, ya, y yo le agarré cariño, ya, no, tampoco soy piñerista, cuando digo, oh, Ricardo, no, sí, tampoco, sí, yo no, a mí siempre he dicho, a mí me da lo mismo, porque yo trabajo igual, con presidente, sin presidente, hay que trabajar igual nomás, a esforzarnos, todos ustedes amigos que están escuchando la radio, todos tenemos que esforzarnos a trabajar igual nomás, presidente que esté da lo mismo, pero como le digo, aquí todos los presidentes, todos los que han estado antes, todos han robado, si sí, todos roban, ¿ya? Lo único que tenemos, sí, en este momento, la cuarta región, que iba a ser con sombrero, buena alcaldesa, en Coquimbo tenemos un buen alcalde también, Vicuña, buen alcalde, ya en Paihuano, en Ovalle, allá también en Comarbalá, también vi la alcaldesa el otro día, también una alcaldesa así a todo terreno, ya. Así que no, por lo menos lo han hecho bien, así que mis felicitaciones para ellos, y para los que no lo han hecho tan bien, bueno, ahí le dejamos ahí nomás tirar la pelota. Ya, 10 de la mañana con 43, vamos a un temita musical, después seguimos con las informaciones en el matinal de la Radio Compañía. El día de hoy, Ricardo Cruz, mañana también le va a acompañar en el matinal de las 9 de la mañana hasta las 11, ya nuevamente, ya ojalá que el día lunes ya José Luis y DJ Jerry ya estén los chiquillos ahí en acción. Se le echa de bien, se le extraña también, un gran abrazo para ellos, ya, que la están pasando más o menos nomás, así que igual aquí le mandamos un gran abrazo, un abrazo caluroso para ellos, ya, hacen falta en la radio también, porque aquí en la radio, yo lo he dicho, aquí no hay rivalidad, compadre, aquí en la radio no tenemos rivalidad, en otra radio puede existir la rivalidad, y así. Ayer lo dijo el cocodrilo también, ya cuando él dijo que cuando él llegó a la Radio América, yo también traje 11 años en la Radio América, no era rivalidad, pues como que todos los locutores estaban asustados, o sea, hoy va a llegar el cocodrilo de la Radio Amistad y aquí allá, y chuta, ¿qué vamos a hacer nosotros? Claro, el cocodrilo venía como, era como una estrella, pues, sí, pues era una estrella, va a llegar el cocodrilo aquí, de, claro, y todo como andaban así medio asustado. Era ese el tema, pero no, pero lo digo yo, por eso lo digo, pero aquí en la radio, por lo menos en la Radio Compañía, aquí no hay rivalidad, ya, aquí somos todos amigos, aquí regamos para un solo lado, ¿no? Para que usted la pase bien, se divierta, escuche buena música, se sienta informado también, ya, para eso estamos nosotros ahí como la Radio Compañía, ya. 10 con 44, ¿quién llega ahora el día de hoy? A este cabrón como que lo conozco, a ver quién es, Ricardo Cruz, me suena, Ricardo Cruz, vale, como que lo he escuchado alguna vez por ahí. Bueno, escuchémoslo, si usted no lo conoce, 0%, porque llega El Poder del Amor.

Bueno, estaba viendo algunas informaciones por aquí. Dice que para algunos sectores aquí también de La Pampa también está llegando el agua en forma paulatina. Así que por si acaso ya está llegando la agüita de a poquito. Ya se espera que por lo menos del día madrugado, del día ahora del día viernes, ya del día hacia mañana, ya se restablezca un 70% del agua acá en lo que es la cuarta región, sobre todo en la Serena y Coquimbo, ¿ya? Así que todo de a poquito ya está llegando aquí el agüita entonces, ¿ya? Ya, pero trate de, si llega esa agüita, la primera agua que llega siempre llega como bastante turbia, ¿ya? No pesque el tiro el agua para preparar almuerzo, cosas así, no, trate de, si sale la agüita media turbia, aproveche para bañarse, para echarle al baño, ¿ya? O quizá para lavar los platos, también puede lavarlo, pero no se olvide echar unas gotitas de cloro, ¿ya? Una gotita de cloro usted ahí, para que no le haga mal, ¿ya? Ya. La última noticia del momento entonces, antes de ir a... ya prácticamente nos estamos despidiendo, antes de ir a la música, dice por aquí... Bueno, dice el fuerte sistema frontal también dejó profundas huellas en el borde costero de la región de Coquimbo, dice un video compartido, dice, muestra el estado que quedó la playa chica de Totoralillo, dice, completamente transformada tras el paso de las intensas lluvias y oleaje. Junto a las imágenes destacaron que aunque existe tristeza por el daño a la que hizo la naturaleza, dice, no se le juzga ni tampoco se le odia, dice, enfatizando que hoy la prioridad es o no es recuperar la playa, sino que apoyar a las familias afectadas por la emergencia en la región. Sí, bueno, no solamente en Totoralillo, Guanaqueros, Tongoyes, la playa está así, pues, recordemos que si usted recorre todo lo que es el litoral de nuestra región de Coquimbo, ya están los desechos, hay neumáticos, hay hasta refrigeradores, hay árboles, hay ramas, hay de todo, basura, bastante basura, así que, de hecho ya se está haciendo una campaña el día de ayer, ya vi gente ahí en el litoral de La Serena, ya por ahí por el sector El Faro, andaba con una bolsita ya recolectando, sacando la basurita, ya, qué importante también. Pregunta también por la basura, sí, ya el día de ayer creo que en algunos lugares la compañía ya estaba pasando la basura también el día de ayer, ya, y el día de jueves ahora está pasando acá en el sector de la antena de la Villa La Florida, ya, así que de a poquito se están restableciendo los suministros de basura, el día de hoy ya está comenzando a llegar el agua, tenemos luz también en algunos sectores y la conectividad está más o menos, ya pues. Ya nos comenzamos a despedir, ya son las 10 de la mañana con 53 minutitos, 10:53, el día de hoy vamos a acompañarnos a partir de las 2 de la tarde con la música ranchera, ya, el día de hoy no va a estar el toro negro, ya, va a estar trabajando, dice por ahí, Fernando el Toro Negro. Ya, se pierde Ricardo Cruz, siga con la buena sintonía de nuestra radio, 107.5, Radio Compañía, musical y también informativa. Nos vemos a las 2 de la tarde, chau.

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1: Exactamente las 10 de la mañana con 55 minutos.
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2: ¿Cómo está usted? Un gusto de saludarle. Adelante, pase, bienvenida, bienvenido, señor, señora linda. 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Adelante con la buena música.

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Que siga el programa, que siga la alegría, que

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1: Le vamos a enseñar en el programa del día de hoy, muchas gracias por estar en la sintonía. ¿Cómo detener la caída del cabello y cómo usted puede aprender para que su cabello crezca maravillosamente bien, linda, hermosa? Y hermoso usted, por favor, caballero. Para todas las peladitas y peladitos, para los que tienen problemas con la caída del cabello, secreto fantástico y maravilloso. Vamos a ocupar un frasco. Frasco de vidrio, por favor. Grande, aproximadamente de 1 litro. Y usted dentro de este frasco, ¿qué es lo que va a hacer? Va a rallar unas 2 manzanas de color verde, con cáscara incluida. La echa usted dentro. Vamos a ocupar aloe vera. ¿Qué es lo que va a hacer usted? La va a limpiar, le va a sacar las espinas con cáscara. Primero que nada va a picar, luego va a licuar y va a echar también dentro de este frasco. Vamos a agregar, ponga atención porque aquí está la clave, una tira de pastillas anticonceptivas. No me pregunte de marcas, solamente una tira de pastillas anticonceptivas. Tiene que moler, muela, muela, machaque, chaca, chaca, chaca, chaca, chaca, chaca. Convierta en polvo, agregue acá, dentro del frasco de 1 litro donde está la manzana, donde está el aloe vera. Y así de esta forma, junto a la hierbita mágica ortiga, usted deje almacenar. Almacenar significa que tienen que dejar por unos días para que todo esté concentrado, esté de maravilla. Luego, usted tiene que agregar en su cabeza día por medio. Pero antes de hacerlo, usted tiene que lavar su cabello con un champú natural. Champú natural. Tiene que evitar todo champú con químicos. Un champú natural puede ser de carbón, puede ser también de aloe vera, palta, quillay o champú de ortiga. Bien lavado su cabello, usted día por medio tiene que echar este brebaje a hacer masajes y tendrá en corto tiempo pelito en su cabeza. Se lo contó Roberto de Salamanca junto al Centro Naturista El Yerberito.
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2: 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Aquí estamos para ayudar, para servir, para ahuyentar a la gente y para tocar buena música, para pasarla rico, buena onda, entretenido en la 107.5 Radio Compañía.

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2: ¿Qué es el resveratrol? El resveratrol es un compuesto químico que pertenece a un grupo de sustancias llamadas polifenoles. Se encuentra de forma natural en ciertos alimentos, especialmente en la piel de las uvas rojas, los arándanos, el maní y el vino tinto. Es conocido por sus propiedades antioxidantes que pueden ayudar a proteger las células del daño causado por los radicales libres. Esto es crucial para combatir el envejecimiento, ya que a medida que envejecemos, nuestras células producen menos energía. El resveratrol, que se encuentra en alimentos como las uvas rojas y el vino tinto, influyen en estas máquinas. En resumen, el resveratrol puede influir en cómo se comporta el ADN de nuestras células, actuando como un aliado contra el envejecimiento y potencialmente ayudando a prevenir el cáncer. ¿Cuáles son los efectos del resveratrol? El resveratrol también puede funcionar como un potente antioxidante y puede funcionar como un mejor antioxidante oral que las vitaminas C y E. El resveratrol puede ser efectivo en la reducción de las enfermedades de las arterias coronarias y pueden ser la razón por la cual tomar una copa de vino tinto ayuda a inhibir la aparición de enfermedades del corazón. El resveratrol también inhibe el colesterol, que aumenta el riesgo de generar taponamiento de las arterias, evitando la aparición de coágulos en la sangre. ¿Tiene el resveratrol algún efecto sobre el cáncer? Parece que el resveratrol tiene un efecto sobre el cáncer deteniendo la proliferación de células malas. El resveratrol puede bloquear el proceso inflamatorio, reduciendo la proliferación celular y enlentece el envejecimiento genético.
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3: ¿Qué es un adaptógeno? Yo soy Fran Suárez, especialista en obesidad y metabolismo, y hoy quiero explicarte bien qué es un adaptógeno. La ashwagandha tiene un efecto antidepresivo, antiestrés, antifatiga, aumenta la energía física, ayuda a las personas con Parkinson, desintoxica el hígado, mejoría de alerta mental, mejoría de la función sexual, mejoría de la memoria, mejoría en la capacidad de aprendizaje, mejoría en la habilidad de concentrarse, quema grasa. Entonces, eso es solamente alguna de las propiedades de uno de los adaptógenos. La ashwagandha, que es un adaptógeno. Fíjense, el cuerpo humano sobrevive también como la cantidad de energía que produzca. Todos los problemas del cuerpo se pueden reducir a problemas de energía. ¿Qué produce la energía? El metabolismo. ¿Dónde produce el cuerpo el metabolismo? Dentro de las células. El metabolismo existe dentro de las células. Ahí donde está esa parte que se llama la mitocondria, que es lo que produce el ATP, que es el trifosfato de adenosina, que es lo que es la energía del cuerpo. Cuando al cuerpo le falta la energía, empiezan los problemas de obesidad, de diabetes, de sueño, de depresión, de todo lo otro que pasa. Usted logra reparar la energía y va a ver que automáticamente todos los problemas que tenía el cuerpo se empiezan uno a uno a mejorar y muchas veces desaparecen simplemente porque usted reparó lo que hace que el cuerpo se mantenga vivo y saludable, que es la energía abundante. Usted puede observar que un niño pues no se enferma, tiene mucha energía, brinca muchísimo, no se cansa, y es porque tiene mucha energía. Nosotros a nuestra edad tratamos de hacer eso, para ningún sitio vamos. Así que básicamente es un tema de energía. Ahora, un adaptógeno se llama adaptógeno porque es una sustancia que se descubrió que ayuda a la adaptación al estrés y a aumentar la resistencia. O sea, el cuerpo experimenta distintas fuentes de estrés. Un adaptógeno es una sustancia que se descubrió que ayuda al cuerpo a resistir el estrés, inclusive adaptarse al estrés para sobrevivir mejor dentro de una condición de estrés. Todos estamos rodeados por distintos tipos de estrés: estrés nutricional, estrés social, estrés económico, estrés de mala calidad de sueño, de lo que sea. Pero lo que hace el adaptógeno es que aumenta la capacidad de adaptación de las células, del sistema nervioso, del cuerpo, para tolerar el estrés. Quiere decir decir que el estrés pasa por usted, pero no le hace daño. Simple y sencillamente porque su cuerpo se puede adaptar a ello. De la misma forma que un atleta se adapta mejor porque tiene una buena condición física, asimismo el adaptógeno mejora la condición física, hormonal y de creación de energía del cuerpo. Adaptógenos bien conocidos son algunos que yo personalmente conozco bien, como ashwagandha, que se viene de la India, y básicamente es uno que es antidepresivo, que reduce los niveles de cortisol. Cortisol es la hormona del estrés, lo reduce. Se sabe que el cortisol, cuando sube el estrés, le saca a uno la barriga y el abdomen para afuera. Pero la ashwagandha mantiene los niveles de cortisol bajitos y tiene un efecto de mejorar inclusive la circulación. Por eso es que tiene un efecto así como antidepresivo natural. Lo que pasa con el adaptógeno, que el adaptógeno es bidireccional. Fíjense que una hierba común o una sustancia común o sube la presión o la baja. Otra puede subir el cortisol o bajarlo. Pero el adaptógeno es el único que es completamente bidireccional. Bidireccional quiere decir que si su cuerpo, cuando usted usa el adaptógeno, si su cuerpo tiene el nivel de cortisol muy alto, el adaptógeno va a empezar a bajarlo. Si el cortisol está muy bajo, el adaptógeno va a empezar a subirlo. O sea, que tiene un efecto más que nada regulador. O sea, las únicas sustancias que existen que tienen acción bidireccional, o sea, que trabajan en las dos direcciones dependiendo de lo que el cuerpo necesite para adaptarse, porque lo que buscan es la regulación, son casi como sustancias inteligentes. No hay, solamente los adaptógenos tienen esa habilidad bidireccional. Lo otro que pasa con los adaptógenos es que no son estimulantes, no son estimulantes. Un adaptógeno no es como la cafeína. Un adaptógeno no es algo que estimula el sistema nervioso. De hecho, los adaptógenos no tocan el sistema nervioso. Los adaptógenos no son estimulantes. Nunca estimulan el sistema nervioso central. Por eso es que son seguros de uso. Las sustancias que son estimulantes, pues la gente la usa a veces para adelgazar, como la cafeína y demás. Pero la realidad es que tienen efectos secundarios. La ashwagandha, el adaptógeno trabaja estrictamente dentro de la célula, manejando el ATP, y tiene un efecto regulador, pero no toca el sistema nervioso. Por eso me gustan los adaptógenos, porque no tienen efectos estimulantes. O sea que el efecto de un adaptógeno siempre es regular. En efecto, lo que hace el adaptógeno principalmente es aumentar la energía mientras regula. Así que la ashwagandha, básicamente, eso es cómo funcionan los adaptógenos. Cuando usted vea en algún suplemento ashwagandha, en fin, los adaptógenos son una bendición. Y esto se los comento porque la verdad, siempre triunfa.
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0: Se hizo cortito el programa, ya nos vamos. Todo lo bueno dura poco, todo lo bueno dice que viene en frasco chico. Pero está cordialmente invitada para la próxima edición de nuestro programa. 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Gracias por la sintonía prestada. 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Chao, chao, gracias.

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1: Exactamente las 11 de la mañana con 55 minutos.
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0: 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En un día como hoy, 23 de julio, sucedió la siguiente efeméride nacional que destacamos a continuación. En el año 1834, arriba al puerto de Valparaíso, el velero Beagle, comandado por el capitán Fitzroy, que trae como pasajero al naturalista inglés Charles Darwin, quien llega en un viaje exploratorio para observar y estudiar flora y fauna, el clima, las lluvias y el desierto con sus arenales y sus conformaciones rocosas en las montañas. Soy Jorge Coqui Olivares. 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

carta recibida del Teatro de Guerra, extractamos las siguientes noticias sobre alguno de nuestros comprovincianos. El joven Pedro Francisco Aguirre de La Serena, que se portó como un valiente en Dolores y Tarapacá, es ahora sargento de artillería y en la Batalla de Los Ángeles dio otra vez notable valentía en la misma batalla. José Antonio Martínez Vega de La Serena, soldado del Regimiento Segundo de Línea, es también un valiente a toda prueba. Natalio Trujillo de La Serena fue herido en Los Ángeles, pero se encuentra ahora perfectamente atendido y su herida no ofrece peligro. El capitán de ingenieros, don Enrique Munizaga, serenense, demostró en el mismo combate un valor y una sangre fría a toda prueba. Las balas llovían en torno suyo,

Flores, Coquimbanos, en Los Ángeles. Retomamos nuestra historia, nuestros mitos y leyendas y nuestros personajes junto a la mejor música en su programa

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1: Radio Compañía te indica la hora.
2: Exactamente las 12 del mediodía con 20 minutos.
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1: Las compañías se encuentran ubicadas al norte del río Elqui y el centro histórico de La Serena. Comprende una de las mayores zonas urbanas, concentrando cerca del 60% de la población total de la comuna. Desde el 300 después de Cristo fue habitada de manera dispersa por las culturas Moye, Ánima, Diaguita y Diaguita Inca, respectivamente, como lo han demostrado diversas investigaciones realizadas en el cementerio del Olivar y la hacienda Coquimbo, al oriente de las compañías. Luego de la disgregación cultural y política de las culturas nativas y la refundación de la villa de San Bartolomé de La Serena, los mejores terrenos del valle pasan a merced de tierras a favor de los más connotados vecinos españoles. De esta manera, el sector cercano a la actual Compañía Baja es traspasado a la orden jesuita en 1673. En este lugar instalan una chacra, un olivar, bodegas y lagares cuyos réditos servían para financiar la escuela que formaron en La Serena. Los jesuitas mantenían la comunicación entre este sector periférico y su templo en el centro de la ciudad por el callejón Vado de las Ánimas, también llamado de los jesuitas. Luego, la hacienda de la compañía, en el siglo XVIII, fue vendida a la familia Callejas y luego a los Sainz de la Peña hacia 1780, cuyos propietarios más relevantes fueron el militar patriota, coronel de la Independencia, Francisco Sainz de la Peña, y luego a su sobrino, el empresario y político serenense, Vicente Zorrilla Sainz de la Peña. Es de suponer que la Compañía Baja se formó hacia fines del siglo XVIII o inicios del XIX como un pequeño caserío de trabajadores agrícolas de los fundos cercanos, a partir de las instalaciones dejadas por los jesuitas unas décadas atrás. El trazado del Camino Real, parte de la actual calle Álvarez Zorrilla, que unía por vía terrestre a Santiago, La Serena y Lima, proveyó de cierto tránsito regular para un comercio menor y pasó a configurar su principal vía. En 1825, parte de la hacienda de la compañía es comprada por el empresario Carlos Lambert. En ese sector instala su fundición, una casona familiar rodeada de jardines y una población para sus trabajadores. De este modo, se configura el segundo núcleo urbano del sector, la Compañía Alta. En el año de 1859, se desarrolla la Batalla de los Loros en las cercanías de la actual Compañía Alta, en el contexto de la Revolución de las Provincias del Norte frente al centralismo de Santiago. Con la promulgación del decreto de creación de municipalidades, el 22 de diciembre de 1891, se crea la municipalidad de La Compañía, con un alcalde a cargo de las subdelegaciones de Arqueros, Cutún y La Compañía. En 1899, las compañías tenían una población de 1.800 personas. Contaba con oficinas de correo, telégrafo y una escuela gratuita. La mayoría de su población se concentraba en las cercanías de la fundición Lambert. En 1904, la poetisa Gabriela Mistral se establece en la Compañía Baja como ayudante en la escuela del poblado. La hacienda de la compañía pasa a manos de las familias Chiapacase, Jaramillo, Guzmán y Ascuí. En los terrenos de estos últimos, a mediados del siglo XX, se conforma el tercer sector urbano de las compañías con el loteo de la población Ascuí, comprendido actualmente por las calles Nicaragua, Avenida Islón, Vicente Zorrilla, delimitando por el norte el canal Jaramillo. En 1952, la Compañía Baja tenía unos 1.000 habitantes, la Compañía Alta cerca de 3.000. Breve historia del sector de las compañías.
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1: Radio Compañía te indica la hora.
2: Exactamente las 12 del mediodía con 42 minutos.
3: 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Una hora con lo mejor de lo nuestro, una hora con nuestras raíces, una hora con historias, personajes, mitos y leyendas, y por supuesto con la mejor música chilena. Los temas aquí tratados, usted los puede seguir conversando en sus casas, ya que si así lo hacemos, estamos contribuyendo a conservar y transmitir la tradición oral, la que no debe morir nunca. Soy Jorge Coqui Olivares y los invito a que nos escuchemos el próximo programa, por supuesto, acá en Radio Compañía de Postales Chilenas.
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1: Exactamente las 12 del mediodía con 55 minutos.
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1: Radio Compañía te indica la hora.
2: Exactamente las 13 horas con 21 minutos.

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1: Testimonios. 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Con la primera vez que vengo.
2: 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Buena, me alivió mucho.
3: Bueno, y me gustó porque a mí, para mí, las cosas que son de Jesús vale mucho y por eso participé. 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
4: Que tengan fe porque en realidad todo lo que se ha hecho ha sido todo muy bonito. Sí, me gustó mucho, gracias.
5: Que crean, porque yo tampoco creía, pero hoy día creí y vine con mucho sacrificio, porque yo tengo que venir en auto porque no puedo andar en micro y me dolían mucho las piernas, dolores grandes que tengo, la columna, la espalda, los brazos, me duele todo el cuerpo, me dolía. Ahora no siento nada en la columna, porque no siento nada en los hombros tampoco. Así que vengan a donde usted, porque usted dice la verdad y ya se lo hace el bien. Gracias a usted, porque tenía mucho deseo de llegar hasta acá. Pero ya llegamos antes y yo estoy curándome con ustedes. Pero no sé, yo fallaba, no sé qué pasaba, que no podía venir a los controles, esa es la verdad. Pero ahora, gracias a usted y a Dios, que me siento mejor.
6: En Bendición y Victoria damos inicio al programa del Centro Botánico Alternativo de Guantara Macura. En Bendición y Victoria escuchamos estos relatos, estos casos que son de la vida real. Inicio el programa escuchando estos testimonios y que la audiencia lo escuche, que la gente escuche estos testimonios de la gente que visita a diario a Guantara Macura. Muchas personas vienen con distintas patologías, distintos problemas, difíciles, muy difíciles muchas veces, que muchas veces, valga la redundancia, la ciencia médica no sabe o no puede decirle a las personas qué está pasando realmente. Por eso inicio el programa el día de hoy, hijitas, hijitos de mi corazón, bienvenidos, bienvenidas. Guantara Macura está aquí como todos los días, llevándoles este programa de sabiduría, de conocimiento. Ya conocen la dinámica del programa, póngame el vasito de agua, porque al final hacemos la oración de los enfermos. Recuerde que la oración tiene poder. Estos testimonios son de la gente que muchas personas han perdido la fe, que muchas personas tenían tantas dificultades, tantos problemas con su salud, una cosa, otra cosa, dolencias, sus huesitos, sus cuerpos, sus piernas. Y ahí ustedes escuchan, ellos mismos dicen, yo vine un poco sin fe, yo no sabía si venir, yo la verdad no creía, y aquí con Guantara Macura se han quitado la venda de los ojos y se les ha dicho la verdad, se les ha hablado la verdad y se les ha comprobado con verdad, con verdad. Escúcheme bien usted, hijita, hijito de mi corazón. Hay personas que me escuchan y dirán, ah, pero es que yo fui donde don Juan y a mí no me ayudó. No, escúcheme bien. Muchas personas, quiero aclarar esto, muchas personas vienen a la consulta y muchas personas creen que con una sola consulta o con una sola visita van a arreglar un problema de años o van a curar una enfermedad que tienen de años. Una enfermedad que muchas veces ni los médicos los han podido curar. Y ellos creen que viniendo a una sola consulta la primera vez, ya van a salir alentados o ya van a salir sin ninguna dolencia. No. Hijita, hijito de mi corazón, Juan Taramacura no es adivino, yo no soy mago, soy sanador botánico naturista. Hay personas que necesitan hacerse en un tratamiento, la palabra lo dice, tratamiento, hay que tratarlos. Puede demorarse usted 20 días, un mes, 2 meses, 3 meses, 4 meses, pero eso no es al tiro como usted piensa. Entonces muchas personas vienen y como no, en la primera consulta no se sanaron o querían encontrar, era una curación al tiro y no se encontró. Entonces ya se van un poco negativos, ya se van pesimistas, ya se van muchas veces hablando cosas que no conocen. Y son personas que se acostumbran a ser personas a toda hora cargando una mala energía, cargando una mala vibración, haciéndole mala propaganda a otras gentes, en fin. Pero ahí les estoy a ustedes comprobando, hijitas, hijitos de mi corazón, gente que da estos relatos, da estos testimonios, y son casos de la vida real. Ahí están los testimonios, no lo digo yo, lo dicen ustedes. 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
6: Hijita, hijito de mi corazón, tome el vasito de agua que usted puso encima de su radio durante este tiempo que transcurrió el programa. Agárrelo con la manito derecha porque vamos a hacer la oración de los enfermos. Si hay dolencias en su mismo cuerpo, usted que me está escuchando, caballero, señora, señor, si usted tiene un familiar en una cama de su hogar allá o en un hospital, tiene cáncer, son personas ya desahuciadas por la ciencia médica, usted tiene algún problema en este momento de amor, de económico, el problema que usted tenga, vamos a hacer la oración con mucha fe. Vamos a repetir, San Juditas Tadeo, patrón de los casos difíciles, camina por mi casa. Llévate mis enfermedades y mis preocupaciones. Aleja a mis enemigos, visibles o invisibles. Protege mi familia. En el nombre de Jesús, amén, amén. Tómese el vasito de agua. Mañana será otro día. Mañana va a estar nuevamente Juan Taramacura con ustedes.

Hemos llegado al final de un programa más. Esperamos que haya sido de su agrado los consejos que con sacrificio hemos traído para usted y que los aproveche verdaderamente y ponga en práctica. Hasta una nueva edición de su programa.

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1: Exactamente las 13 horas con 55 minutos.
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0: Hola, hola amigos, ¿qué tal? Muy buenas tardes, gusto saludarlos a todos en este día jueves. Día jueves 23 de julio. El día de hoy tenemos santoral. Vamos a buscar inmediatamente. Oye, tenía que haber venido preparado, no sé qué me pasó. A ver, vamos. Tiene sido el almuerzo, estaba bueno el almuerzo el día de hoy, ¿eh? Estaba ahí. Ahí estamos de cocinero. Ahí estamos haciendo el día de hoy paletita de cerdo con tallarines con salsa y unas ricas vienesitas sureñas. Ahí estábamos preparando. Así que debe ser el almuerzo entonces que quizás me provocó todo esto. A ver, santoral, esperemos un ratito. Voy a meterme acá en el calendario.
1: Aunque no dijiste nada, ya nos dimos cuenta que te pega tu mujer.
0: Ya, el día de hoy estamos hablando de todas las brígidas. Brígida. Oye, feo el nombre. Oye, discúlpate, pero oye, el nombre, pero no pudieron inventar otro nombre. ¿Cómo está la cosa? No, está brígida. No, está brígida la cosa. Brígida, ya. Bueno, ya son las 2 de la tarde con 7 minutitos. Le vamos a acompañar con la música ranchera hasta las 4 de la tarde. Acá en su radio compañía. El día de mañana también vamos a estar nuevamente junto a todos ustedes en la mañanita, el matinal de 9 a 11. Cierto, reemplazando a José Luis, el regalón del Valle del Elqui, y también vamos a estar reemplazando también de 2 a 4 la música ranchera a nuestro amigo Fernando el Toro Negro. Bueno, hasta las 4 entonces el día de hoy, con buena música, con noticias. Vamos con los primeros invitados. Aquí llega estos tres disparos. Ya, tres disparos. Bueno, este mix hicieron entre Coqui y la banda tropical. También están grupo El Duelo. Y me falta otro grupo que ya me voy a acordar ya. No me acuerdo el otro grupo con... Bueno, vamos con la música.

0: Estamos de regreso, ya son las 2 de la tarde con 13 minutitos. 2 de la tarde con 13 minutos. En vivo y en directo en este día jueves 23 de julio de este año 2026. Hoy hablando de julio, bueno, mes bastante malo en general, se puede decir. Ya para toda nuestra cuarta región y gran parte del país también. Parte de la tercera región, parte del sur también, de la quinta región también fue bastante anegada también, cayeron cerca de 200 milímetros también, socavones también en Valparaíso, Viña del Mar, Santiago también llovió bastante también, en el sur de la octava región también, novena región, décima región, oye, pero tal despelote no va con esta lluvia que, como digo yo, lluvia maldita, más no. Sabemos que estamos en invierno, pero bueno, esto es lo que produce el agüita. Tanta la gente, ay, que el agua, qué rico el agua, bendición, el agua. Y claro, y esto es lo que produce el agua, ¿ves? Ya, ¿qué tengo por aquí? A ver. Ah, sí, pues lo que está medio complicado es la tercera región, ¿cierto? Ahí la provincia del Huasco, pero por un lado de la cordillera. Ya, bueno, está el sector del tránsito, por ahí donde está Freirina, por ahí Tierra Amarilla. Ya, lo que pasa es que mañana creo que viene bastante calor allá en la tercera región, parte de la, bueno, de la tercera región hacia el sur, ya, por el lado de la cordillera. Ya, recordemos que se juntó bastante nieve, ya, pero el problema en este momento ahora, mira, lo que pasa, las cosas de la vida, dicen que mañana va a haber bastante calor, ya, ahí en el sector de los valles, dicen que va a llegar a 30 grados.
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31 minutos, 2 de la tarde con 31 minutitos en vivo y en directo en este día jueves 23 de julio, este año 2026. La temperatura nos indica 15 grados, cielos nublados, ya en nuestra conurbación La Serena y el puerto de Coquimbo. Tensión en el Medio Oriente, ya por el petróleo va a comenzar a subir, dice por ahí. Dice petróleo, dice a $100, ¿ya? Recordemos que el día de hoy tuvimos una alza en la benzina, los combustibles, ya a nivel nacional. Ya esto subió 30 pesos, lo que es la benzina, de 93, 95, 97, y algo de 70, 80 pesos subió lo que es el petróleo, ¿ya? Así que en este momento hay tensión en el Medio Oriente, ya dice petróleo a $100, ¿ya? Eso es lo que llega acá, ¿ya? Bueno. Aparte que las cosas están mal, imagínense, ahora va a subir la benzina, va a subir el petróleo, creo que subió también lo que es las verduras, ya, creo que subió, me dijeron por ahí, había subido la palta y el, la palta y el tomate, ya, lo que también me dijeron también que había subido ese, bueno, eso lo vi yo, el saco de papa también subió, ya, no logró hasta 15 mil pesos el saquito de papa, antes valía 10, valía 9, 11, ahora vale 15. Ya, vamos con noticias. Dice por aquí Las Rojas, dice Valle de Los Ángeles, dice el kilómetro 20 a la ruta 41, ese vecino del sector denuncian que pese que las precipitaciones ya terminaron, dice, el agua continúa corriendo por sus casas y patios, dice, manteniendo afectadas a varias familias. Los habitantes aseguran que necesitan apoyo para poder enfrentar esta situación. Necesitamos manos, es el llamado que realizan los vecinos, quienes continúan trabajando para recuperar sus viviendas y su sector tras el sistema frontal. Yo estoy viendo aquí un video que me llegó acá de Las Rojas, ya, y el agua todavía corre, ¿eh? Todavía corre, está a correr y correr el agua. Así que eso, ya. Bueno, y no solamente La Roja, hay otros lados que sigue corriendo la agüita esta, maldita agua. Qué lamentable, ¿eh? Qué lamentable. Ya, ¿qué más tengo por aquí? A ver, voy a buscar acá algo que me habían pedido.

2:37. Aquí llega el dúo Ilusión, nos trae Por Perro, solo para el perro que debe estar ahí en el sector de las compañías. Llegó el perro. Perro, ala perro, córrele perro, ándate perro. O el perro llenador.

Ahí estaba el perro, solo para el perro. Ya, ¿qué tengo por aquí? Ya, vamos con el fútbol. Recordemos que el fútbol se reprogramó ya algunas fechas, ya por todo lo que está pasando a nivel país, ya con esto de las lluvias, ya. Bueno, el día de mañana, 20:30 horas, Colo Colo enfrenta a Deportes Limache, estadio monumental. Ya, Coquimbo Unido, Universidad de Concepción, se suspendió hasta nuevo aviso. Huachipato enfrenta a Cobresal a las 5:30 de la tarde el día de mañana. A las 20 horas, Universidad Católica enfrenta a Deportes La Serena. Uy, ay, ay. Ya me estoy imaginando la lluvia de goles que nos van a caer el día sábado. Vamos a venir con harta lluvia de goles. Ya, vamos a tener que llevar un saco allá a Santiago para echar los goles que la Católica no va. Oye, yo sé que soy hincha de La Serena yo, ¿eh? Imagínate. Ya, es que hay que ver la realidad. Bueno, ojalá que haga un buen partido La Serena, pero cuando yo no le tengo fe al equipo, gana. Así que ahora no le tengo fe, ¿no? Así que capaz que el sábado gane. Cuando yo no tengo fe, el equipo juega bien, gana o empata. Cuando yo digo, no, va a ganar Serena, va a ser un buen partido, va a ganar acá allá, pierde. Así que mejor decir, no tengo fe. Vamos a llevar solamente a un saco para que nos metan todos los goles allá. Ya, eso es el partido a las 8 el día de mañana. No, perdón, el día sábado, 20 horas. Ya, en el estadio Claro Arena, allá de Santiago. Palestino Ñublense, suspendido también, ya, por definirse. El día domingo a las 3 de la tarde. No, aquí lo cambiaron ya, ya tengo ya el horario. Ya. Lo cambiaron para el día domingo a las 3 de la tarde. Palestino con Ñublense, ya. Ya, el domingo a las 5:30 de la tarde, Audax Italiano enfrenta a la Universidad de Chile. Deportes Concepción enfrenta a las 20:30 horas a O'Higgins de Rancagua. Y el día lunes también se reprogramó Unión La Calera enfrentando a Everton de Viña del Mar. Lunes 27 a las 7 de la tarde. Ay, ay. Lunes 27, estamos de cumpleaños. Ay, ay. Cumpleaños, no estoy ni ahí con el cumpleaños. No. No estoy ni ahí con mi cumpleaños porque el mes de julio para mí fue pero nefasto para mí, bastante malo. Así que no estoy ni ahí con mi cumpleaños. No quiero celebrar cumpleaños, no quiero celebrar ninguna cosa. Así nomás. Este año vamos a pasar de largo, por si acaso cumpleaños. El otro año ya si estamos bien, ahí vamos a hacer alguna cosita. Pero este año yo no quiero saber nada de cumpleaños porque el mes de julio fue para mí callampa. Así de simple. Ya, ahí está entonces, pues, ya lo que es lo que respecta a la primera del fútbol chileno, ya. Vamos a ver si va a comenzar la fecha del campeonato de la primera B. Ya vamos a ver con algunas fechas que tenemos por aquí, a ver. A ver. Ya, por acá tengo entonces, esto también comienza el día de mañana. A las 20:30 horas, Deportes Iquique enfrenta a Deportes Temuco. Mañana, en el Estadio Tierra de Campeones. El día sábado al mediodía, Santiago Wanderers se enfrenta a Unión San Felipe. San Luis con Unión Española, el partido está suspendido también. Ya, por asunto de lluvia. Por acá tengo Curicó Unido San Luis, sábado a las 3 de la tarde. A las 5:30, Cobreloa enfrenta a Santa Cruz. Estadio Zorro del Desierto. Domingo 12:30 horas, Puerto Montt enfrenta a Deportes Antofagasta. El estadio Chinquihue de Puerto Montt. Rangers enfrenta a Deportes Copiapó. Domingo 12:30 también en el estadio Fiscal de Talca. Nos vamos a la 15ª región. Antes era la primera región, pero la Bachelet llegó y se puso ahí a armar nuevamente las regiones para allá, que la 15ª, que la 14ª. Todo por culpa de la Bachelet. Ah, como decía un amigo mío. El día domingo se va a jugar en la 15ª región. Mira, 15ª. Arica, San Marcos de Arica enfrentando a Magallanes, 5:30 de la tarde. Y el lunes a las 7, Unión Española Recoleta. Ahí está entonces ya la fecha número 17 del campeonato de la primera B del fútbol nacional. Listo, ahí estamos entonces con la fecha. Ya, vamos con la música. 2:45. 2:45, aquí llega el Guaso de Acero.

0: Bueno, 2 de la tarde con 46 minutitos. 2 de la tarde con 46 minutos. Oye, estamos viendo recién, estoy viendo la televisión, ya. Bueno, aquí en el estudio número 2, la radio compañía, acá en el sector de la Florida. Ya, bueno, aparte de tener yo mis implementos acá, mis equipos, tengo acá una televisora ahí de 50 pulgadas, ya, obviamente en HD, y estaba viendo las noticias, ya, el cable, ya donde en China ya tienen robots futbolistas, ya. Imagínense, ya ahora los chinos inventaron, bueno, aparte ustedes saben que los chinos son más modernos que nosotros, yo creo que una de las potencias en lo que es todo esto de la electrónica, ya, dice robots humanoides muestran sus dotes de fútbol, ya, ahí todavía en una pichanga ahí los robots como juegan, oh, increíble, ¿eh? Mira, increíble, están jugando ahí, una cancha chiquitita, ahí tres jugadores por lado, ya. Y ahí le pega la pelota, ahí, claro, media tiesa como dijera yo el partido, así, pues, o sea, es como que estuviera jugando Ronnie Dance, algo así, ¿ya? Pero ya imagínate, ya están jugando los robots, jugando la pelota, imagínate. Ya, así que hay un llamado para los dirigentes de Deporte de La Serena, si pueden traer un par de robots, ya, para que jueguen por Deporte de La Serena, ¿ya? Hace falta un par de robots aquí, en el arco hace falta un robot. En la defensa hace falta otro robot. En el medio campo un robot y en la delantera hace falta como dos robots más. Ahí andaríamos bien con el equipo, dice, capaz que en una vez salgamos hasta campeón. Así que hace falta unos cinco robots. Voy a hablar al tiro con el presidente chino, Xi Jinping, para que a ver si me manda unos refuerzos para el cuadro de Granati. Y ahí va a tener unos cinco robots ahí en el equipo titular de Deporte de La Serena, porque hace falta unos robots, pues ya que los robots que tenemos aquí no pasa nada. Obligado a traer robots de otro lado. Si ustedes, recordemos que son cinco extranjeros que ustedes pueden tener por equipo. Así que habría que sacar algunos extranjeros que tenemos acá en nuestro país, perdón, en nuestro club, y traer unos cinco jugadores chinos, ¿le parece? Unos robots. Yo creo que estos robots juegan mejor que los que están acá. Ya. 2 de la tarde con 52 minutos. 2 de la tarde con 52. También saludamos a nuestro gran amigo también que hace posible el programa de Ricardo Cruz. Bueno, los fines de semana. Ya, pero aquí también le vamos a pegar una pasadita también, por supuesto. 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
2: Exactamente las 14:55.
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3 de la tarde con 6 minutitos. 3 de la tarde con 6 minutos. Tenemos una temperatura que llega a los 15 grados el día de hoy. Ya la temperatura máxima ya fue. Ya a eso de las 2 de la tarde con 20, 25 minutos. Llegó a los 16 grados. En este momento 15 grados tenemos acá en nuestra conurbación La Serena y el puerto de Coquimbo. Se esperan hasta el día miércoles entonces. Tenemos cielos nublados, ¿ya? Recordemos que el día, habían dicho que el día, pues el día martes podía caer algo de agüita. No, no, no. Ya está totalmente descartado, ¿ya? Descartado. Solo he firmado que el martes no va, por lo menos no va a llover, ¿ya? Tranquila, no. Tranquilo. Ya sí va a llover un poquito, pero muy poquito ahí desde Vicuña hacia la cordillera, ¿ya? Se esperan por ahí algo de 5 milímetros más o menos, pero ya no va a llover ya, para que esté tranquilo, ¿ya? Esté tranquila, ¿ya? Por lo menos hasta el día jueves, que se nos termina julio, hasta ahí no hay lluvia, ¿ya? Por si acaso, ¿ya? Ya en más adelante, ya en agosto, ya la primera semana se ven lluvias, pero no de la forma que cayó, ¿ya? Así que ya también se vaya preparando. Ya igual trate de comprar agua también por si acaso, ya algún bidoncito de agua y en algunas botellitas también para que no pase esto que está pasando en este momento. Tenga algunas velitas, compre esa linterna también, solares también, ya. Mantengas un kit de emergencia para cualquier cosa, fósforo, encendedor, ya. Tenga ahí su kit para emergencia que puede pasar alguna cosa, ojalá que ya no... Si llueva, llueva con prudencia, ya no llueva más, ya está bueno, ya, pues ya no, lo que menos queremos en este rato es agua. Así que ojalá que se pueda solucionar todo esto. Hay gente que todavía la está pasando mal. Ya recién estaba viendo un video ahí del sector de Las Rojas. Ya un video del sector de Las Rojas donde todavía se ve que el agua todavía corre, imagínense. Por las calles de Las Rojas todavía está cayendo agua. O sea, hasta, perdón, está, el agua está recorriendo por las calles, ¿ya? Y no solamente La Roja, porque en el sector allá de Quilacán, en El Rosario, en Estrella, también por allá por el, me imagino que Marquesa, Talcuna, Quebrada de Talca también, está pasando lo mismo también, ¿ya? Así que como les dije recién, amigos y amigas, hasta el día jueves 30 de julio no tenemos nada de agua, ¿ya? ¿Ya? Ya por aquí se ve algo de lluvia, pero ya es como para el día sábado y día domingo, ¿ya? Pero hay que ver bien, porque esto puede que llueva para el lado de la cordillera, no necesariamente va a llover acá en Serena y Coquimbo, puede que llegue para los, o también que llueva para el sector de la, de lo que es la cuarta región, región de Coquimbo, pero hacia el sur, por Illapel, por el sector allá de Salamanca, con Barralá, por ese sector puede que caiga agua, ya, pero no es probable por lo menos que llueva aquí, por ejemplo, en la Serena y Coquimbo, en la conurbación, no, por lo menos no, ya, hasta fin de mes. Ya, ¿qué más tengo por aquí? Antes de ir a la música. Antes de ir a la música. 3 de la tarde con 14 minutos. Ya recién le dimos el fútbol, le dimos un poquito de noticias. Vamos con la música que llega al grupo Mejor Tomemos, ¿sí? Mejor Tomemos algo mejor para ya, para olvidarnos de todos estos problemas de la problemática de la lluvia. Mejor Tomemos algo, ¿qué vamos a tomar? Ah, ya. Vamos a tomar una leche con plátano. Bueno, estará de Dios nomás. Aquí llega desde la tercera región la agrupación Mejor Tomemos. Y el tema se llama Chucha, que tengo sed.

3:19, 3:19 en vivo y en directo en este día jueves 23 de julio de este año 2026, temperatura 15 grados, cielo nublado. Por ahí me están hablando algunos auditores, ya que cayó alguna llovizna ya durante la tarde, ya. Algunos sectores dicen que cayó algún poquito de agua, llovizna, que es raro. Habían dicho que iba a estar solamente parcial, nublado, pero algunos auditores me pusieron por ahí que está llovinando en algunos lados de acá de la cuarta región, de La Serena y Coquimbo. Bueno, a ver, ¿qué más tengo por aquí? Antes de ir a la música, dice por aquí, vamos a hablar un poquito, dice, no es para tanto, dice, genera alerta, pero Michelle Adams, dice, lanzó advertencia, dice, por llegar de 3 nuevos frentes que afectarían algunas regiones del país. 3 sistemas frontales en Chile, dice, dejaría lluvia, viento y nieve. ¿Ya? Que dice por aquí Micheladas, como le pusieron por ahí, Micheladas. Dice, 3 nuevos sistemas frontales mantendrían las precipitaciones de viento y nieve durante los próximos días prolongados. Dice, en la zona del país. ¿Ya? Dice, la especialista de Canal 13 abordó el pronóstico durante la edición matinal, dice. Ya, y según detalló, dice, vamos a tener 3 sistemas frontales de aquí al próximo lunes 27. Y esto se va a encargar de dejar precipitación en distintas regiones, dice por acá. Ya dice, cada uno de estos sistemas frontales aportaría lluvia, viento y nieve. Dice, de acuerdo con los aportes presentados por Michelás, su efecto podría sentirse desde la zona de precordillerana de Atacama, dice, hasta el extremo sur del país. Esto implica que las precipitaciones u otros fenómenos asociados no se concentran exclusivamente en una zona, sino que se repartirán, dice, por diversas regiones del país. Las lluvias sí se van a distribuir, dice, durante varios días. La meteoróloga indicó que el agua caída se presentaría en forma más espaciada y distribuida, lo que reduciría la posibilidad de que se acumule toda la precipitación en un periodo de demasiado corto. En la región del norte se agregó que el escenario no debería generar una mayor complicación, aunque igualmente recomendó seguir los avisos y actualizaciones oficiales. Julio termina, dice, con lluvia y agosto comenzará de la misma forma. El panorama lluvioso no se limitará, dice, los próximos días. De acuerdo con los análisis de Michelle Adams, dice, las condiciones inestables podrían extenderse hasta el cambio de mes. Dice, vamos a terminar con julio lloviendo, dice, vamos a comenzar con agosto lloviendo, dice. Así que tenemos que estar muy atentos a la evolución de los sistemas frontales y a la evolución de la llegada de nuevas condiciones meteorológicas adversas que van a continuar. Dice, no es para generar alerta, dice, pero pese a la continuidad de las lluvias, Micheladas, dice, Micheladas, porque le pusieron Michelada, ella se llama Michelle Adam, ¿ya? Entonces, Michelada, dice, insistió que en su advertencia no pretende provocar preocupación anticipada. La meteoróloga remarcó que el llamado es a mantenerse informado, especialmente porque la intensidad, trayectoria y duración de cada frente pueden cambiar con el paso de las horas. No es para generar alerta, sino que es para estar atentos a cómo va evolucionando todo esto. Dice, la lluvia cuando volvería a Santiago, dice, entre el pronóstico también abordaría las condiciones previstas para la región metropolitana. Ya eso va a ser para el jueves 23. Ya ahí se espera un poco de lluvia. ¿Qué más tengo por aquí? Bueno, llega a llover, pero no tanta magnitud como llovió aquí en la cuarta región y parte de la tercera región donde está la Escoba, ¿no? Escoba. 3:23. 3:23. ¿Quién llega aquí ahora? ¿Quién llega acá? No sé ni quién llega. Escuchemos la música, ¿no?

3 de la tarde con 34 minutitos en este día jueves 23 de julio de año 2026. ¿Qué tengo por acá? Antes de ir a la música, una información del momento, dice un microbús terminó, dice, el interior de una quebrada por causa que aún se están investigando. De acuerdo con los primeros antecedentes, el vehículo no transportaba pasajeros al momento del hecho y aparentemente el conductor habría alcanzado a salir antes de la caída. ¿Ya? Registra entonces una micro que dice por aquí que se fue al interior de una quebrada. ¿Ya? Tampoco sale en qué parte es, por eso más o menos lo que sale acá, deberían dar la noticia como corresponde, pero no sale bien dónde fue. Esto dice. Ah, ya, dice registran caída de micro en quebrada en Coquimbo, dice. ¿Ya? Ya, ahí se ve como el bus, ahí cayó a una quebrada. El chofer alcanzó antes de saltar, a llegar a la quebrada, alcanzó a saltar ahí. ¿Ya? Sí, ahí va el chofer. Ya, y la micro está ahí. Bueno, quizás qué le pasó, que yo en una de esas se le cortaron los frenos. Quizás qué le pasó ahí. Ya, en la quebrada. Bueno, ahí salen las tallas. Un amigo lo pone ahí. Caballero, me deja en la quebrada. Otro lo puso por ahí y se bajó a mear. Dice, por eso dice eso de donde le dejan un billetito al de la versión técnica, dice. Ya, ¿qué pasó? ¿Dónde sucedió esto? ¿Dónde está la micro? Ya. Bueno, esa es la noticia del momento entonces. ¿Qué más tenemos por aquí? A ver. Antes de ir a la música. Dino Gordillo, a ver, vamos con la polémica, vamos un poquito a hablar de farándula. Dice el humorista Dino Gordillo, analizó, dice, la actualidad de la comedia chilena, indicando que no se considera el stand comedy, dice, como humor clásico, dice, destacando que estaba muy enfocado en su generación. Para mí, dice, los humoristas no son humoristas, dice, los que hacen stand comedy, dice por aquí. El análisis de Dino Gordillo sobre el stand-up comedy en Chile. Para mí, no son humoristas. Sí, concuerdo con él. Siempre humorista el que cuenta un chiste, así, un chiste corto, un chiste largo, pero el stand comedy, no, porque como cuenta alguna historia, igual saca risa, saca carcajada, ya, pero no es lo mismo de cuenta chiste, igual que Bombo Fica, ¿ya? Para mí Bombo Fica es el mejor humorista que tenemos en nuestro país, para mí, ya. Nino Gordillo también es bueno, Álvaro Sala ya, como que ya el rey del chiste corto, como que pasó al olvido. El otro que la gente igual le gusta, a mí no me gusta, es el Coco Legrand. No me gusta mucho el Coco Legrand. Hay otro que le gusta los Cocos, pero a mí no me... Por lo menos Coco Legrand a mí no me gusta, ¿ya? Ya, 3 de la tarde con 37, nos queda poquito también para despedirnos. Seguimos con la música ranchera, aquí a Rocío Dúrcal, ¿le parece? Vamos con Rocío Dúrcal. Esta canción bonita, ranchera también.

para despedirnos el día de hoy. Ya hoy seguimos con la información. Hay que dar informaciones buenas también, pero no puede uno dar por informaciones malas nomás. Tiempo de que una treintena de jóvenes se organizó, dice, de manera espontánea para transportar alimentos, agua, medicamentos y kits de emergencia hacia sectores rurales, ya, sectores aislados por este del sistema frontal. Ya, esto aquí lo que es obviamente la cuarta región. Vamos a indagar un poquito las noticias ya de estos muchachos ahí, motoqueros, que ahí sus motitos llevan comida, llevan kit de emergencia, llevan remedios ya a lugares que donde no pueden llegar los vehículos, ya. Esto es una treintena de jóvenes, ya. Dice por aquí, con el apoyo logístico del municipio, dice, avanzan, dice, hacia la fundición, dice, el sector de Lambert, mientras proyectan nuevas salidas a Santa Gracia. Dice, cuando los caminos desaparecieron bajo el barro, dice, las quebradas cortaron la conectividad y las camionetas dejaron de avanzar, apareció la ayuda de los motociclistas. Es así como en el medio de la emergencia que afecta a la región de Coquimbo, cerca de una treintena de motociclistas de La Serena, se dirigieron hacia los sectores más aislados de la comuna y de la provincia del Elqui, convirtiéndose en un verdadero puente entre la ayuda humanitaria y las familias que permanecen aún incomunicadas. La iniciativa en la que participa, dice, el concejal de La Serena, Alejandro Astudillo, quien conoció al grupo, encontró una rápida respuesta por quienes están habituados a transitar por cerros, quebradas y caminos de alta dificultad. Son motociclistas que practican enduro y motocross y conocen perfectamente estos terrenos, y cuando les pregunté si estaban disponibles para colaborar, aceptaron de inmediato. Siempre han tenido una muy buena disposición para ayudar, dice. A partir de este contacto comenzó una rápida coordinación, dice, con el municipio serenense, mientras la municipalidad reunía alimentos, agua, botiquines, medicamentos y kit de emergencia destinados originalmente a localidades rurales que permanecían aisladas, y los motociclistas ofrecieron el medio de transporte que hacía falta para llegar o hacer llegar esa ayuda. Dice por aquí, la logística es tan sencilla como efectiva. Los voluntarios trasladan en motocicleta o en camioneta hasta el último punto donde pueden llegar, dice, donde llegan los accesos vehicular, y desde allí descargan las motos, cargan grandes mochilas de tipo militar con alimentos, agua, medicamentos, elementos de primera necesidad, y continúan el trayecto con senderos, quebradas, huellas, imposible para vehículos de mayor tamaño. Así lo estrenó este día miércoles, fue la fundición en el sector alto de Lambert, una de las localidades que permanece con serios problemas de conectividad, producto de los daños ocasionados por las lluvias. En esta primera misión participaron los motociclistas acompañados por dos camionetas de apoyo, aunque más adelante se integró el resto del grupo. Una solidaridad que cruzó comunas. Dice, previamente y de manera completamente voluntaria, este martes, varios de estos motociclistas viajaron hasta Cruz de Caña, en la comuna de Coquimbo, uno de los sectores más afectados también por el temporal, y allí lograron, dice, llegar incluso hasta sector 9, uno de los puntos más alejados del poblado, donde camionetas municipales y vehículos de emergencia presentaban problemas para ingresar debido al deterioro de los caminos. El objetivo fue reconocer la ruta, conversar con los vecinos y evaluar la factibilidad de transportar ayuda en motocicletas. ¿Ya? Muy buena entonces la noticia positiva que tenemos también acá en la radio compañía. También dice por aquí, en el sector de Los Porotitos, comuna de La Serena, los equipos operativos de la Municipalidad de La Florida, imagínense, desde Santiago viene el alcalde de La Florida, hoy ha prestado ayuda, ya, Daniel Reyes, ya, este alcalde allá de La Florida, ya, pero ha ayudado bastante, ha venido con maquinaria desde Santiago, ya, el único alcalde de Santiago que ha venido para acá, imagínense. Ya, quizá tiene algún pariente acá en la cuarta región, no sé, pero él está muy conmovido con lo que pasó acá, ha traído maquinaria, ha traído agua, ha traído varias cositas ya de Santiago hacia acá, ¿ya? Entonces, ¿por qué dice Daniel Reyes, alcalde de la comuna de La Florida? Dice, en el sector de Los Porotitos, dice, comuna de La Serena, y dice, los equipos ya están trabajando para recuperar la conectividad de los vecinos, que después de las intensas lluvias perdieron todo acceso a sus hogares. Ya, ahí está entonces el alcalde allá. ¿Qué más tengo por aquí? Vecino dice, le dejó un dato que alegrará, estará todo verdecito para septiembre. Bueno, no hay que pensar todavía en septiembre, amigo y amiga, ¿eh? Todavía no. ¿Ya? Este es aviso anónimo. Ya, ¿qué más tengo por aquí? Antes de la música, ya son, quedan 10 minutitos para las 4 de la tarde. Ya nos queda poquito, ya recordemos que en un ratito más llega el cocodrilo. Ya, y una noticia media trágica, cómica, ya, como usted quiera llamarla, dice por aquí, dice, motel de Coquimbo se hace viral por solidario gesto tras temporal, ofrece duchas y agua gratis a familias afectadas. ¿Cómo está?
Ya, hay que darle el nombre. ¿Cómo se llama el motel? Vamos a darle el nombre igual, pues hagámosle propaganda. Sí, pues sí, ellos también están ayudando. ¿Por qué no podemos nosotros ayudarle? Ya, vamos a ver al tiro cómo se llama el motel, a ver. Ya. Oye, ¿cómo se, yo siempre he pensado cómo serán los moteles, ¿ah? ¿Qué es lo que es un motel? Yo, la verdad que yo no conozco los moteles. ¿Cómo serán los moteles? A mí me dicen que es donde venden mote con huesillo. Dice usted, un día dije, tengo tanta sed para el verano. Y le dije, amigo, ¿dónde puedo tomar un mote con huesillo? Tiene que ir a un motel, me dijo. Ahí hay mote con huesillo, me dijo. Ay, qué bueno, le dije. Ay. A ver, vamos a ver qué, cómo se llama el motel, pues.

Oye, pero no me parece el nombre del motel, a ver. Ah, dice el motel se llama No Sé. ¿Será ese, no? Bueno, será ese el motel, pero yo creo que con esto que hicieron ellos igual le va a ir bien, ¿eh? Sí, motel No Sé. Ya, ahí está el nombre del motel entonces. Motel No Sé. Si usted vive en Coquimbo, tiene que ir a un motel. No va a tomar mote con huesillo, no, pero si quiere ducharse o quiere sacar agüita, ahí el motel está dando esto, ¿ya? Ya, motel No Sé. Ya. Yo tampoco sé qué voy a hacer más rato. Ya me falta un poquito para las 4 de la tarde, ya nos comenzamos a despedir, ya son las 3 de la tarde con 52. 3 con 52. Ya 3 con 52 minutos. 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Ya, nos estamos despidiendo, amigos. Bueno, espero que se le haya hecho cortito el turno, que se hayan entretenido un poquito conmigo, ya, con buena música, con noticias, ¿ya? Dimos un poquito de deporte también, y mañana en la cita, a partir de las 9, a las 9 de la mañana, vamos a estar nuevamente junto a todos ustedes, hasta las 11 en el matinal de la Radio Compañía. Mandar un gran saludo también a los colegas, yo nunca me olvido de ellos, José Luis, ya el regalón de Valle Elqui, también para nuestro amigo DJ Jerry también, ya saludos cordiales para él y todos los que trabajan acá en la radio. Ya viene el cocodrilo entonces, el concejal de la comuna Puerto de Coquimbo. Siga con la programación, mañana también vamos a hacer el ranchero de 2 a 4 porque nuestro amigo Fernando, el Toro Negro, mañana tiene que hacer, así que vamos a tener que reemplazarlo al Toro Negro Fernando. Ya, nos vamos, chao, cuídense. Oye, me faltó el programa el día de hoy, ya se me hizo cortito el programa. Ya, nos vemos, chao.

0: compañía te indica la hora.
1: Exactamente las 15 horas con 55 minutos.
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saludar a todos nuestros grandes amigos y amigas, quienes nos acompañan al otro lado, ahí está, del parlantito, en esta hora, lo que es en este pantano. Bueno, un día más o menos helado, como abrazo de suegra. Ya, un día rico, día entretenido para poderles acompañar a cada uno de ustedes en esta hora, en esta

me andan teniendo así como medio atontorronado, pero igual nosotros le ponemos ritmo, le ponemos color, le ponemos sabor, le ponemos de todo para que usted pueda compartir con nosotros en esta hora, en este programa, en este espacio, en este pantano del

castigado así como niño va a la posta. ¿Cachai? Cuando los carros chicos lo llevan a la posta, lo llevan así, pero bien abrigado, ¿verdad? Eco, para que el doctor no las penquee. ¿Ya? Bueno, comenzamos ya lo que es nuestro programa. Saludamos a todos ustedes, a los que están al otro lado del parlantito. Les voy a mandar un abrazo grande para todos quienes están trabajando aquí en la locomoción colectiva. Ya, para los amigos que ahí están. Muchas veces la gente reclama que aquí y allá, qué sé yo, pero en estos momentos ellos están echando a perder sus autos. Ya, ojalá que no tenga ningún problema, ya. Ojalá que puedan circular así, pero sin ningún. Mi abuelita siempre decía, ojalá que no haya ni un problema. La señora del poder, oh. Bueno, para todos ustedes, para todos ellos, comenzamos ya lo que es nuestro programa, nuestro paso, nuestro pantano del cocodrilo. ¿Y sabe con quién? Con

de un resfrío mal cuidado. No. Qué maravilla. Ya son las 16 y hago 16 minutos. Este es el Pantano de los Cocodrilos todos los días en este horario. Te acompañamos con las mejores canciones, con los grandes éxitos, con canciones de ayer, de hoy y de siempre. 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

acompaña nuestro gran amigazo acá, el Guatón Richard. Le vamos a mandar un abrazo grandotote ahí para el Guatón Richard. Sabemos que está escuchando y sintonizando lo que es nuestro programa, nuestro espacio, nuestro pantano del cocodrilo. 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Así que ya lo sabes, si quieres bailar, disfrutar, mover el hediondo. Sangolotear, como dijo mi abuelita, la ventanilla del suple. Dígate la vueltecita aquí a nuestros grandes amigos del Eclipse, tu espacio, salón de bailes en Coquimbo. 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

muchacho tiene que andar allá por las Islas Canarias. ¿Ya? 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Bueno, bueno, bueno, junto a ustedes, amigas y amigos, comenzamos ya lo que es en nuestro programa, nuestro espacio, nuestro pantano del cocodrilo, aquí en tu radio, en la radio compañía 107.5 en la FM.

0: Ustedes van a ver lo que es la tóxica, dispararse y perder los pines. Vamos a ver, la voy a llamar.
1: ¿Aló?
0: Aló, mi amor. Estoy aquí en el hospital. Estoy aquí en el hospital, que venía por los 88 y se me atravesó una gente ahí. Tuvimos tremendo accidente. Llegué aquí con dos costillas, fracturadas. Y entonces, Laura está bien. Laura está bien, pero el doctor, te estoy tratando de explicar que el doctor quiere ponerme una varilla, que me quiere poner una cosa en la rodilla, porque tengo también la rodilla fracturada.
1: ¿Pero quién carajo es Laura? Porque voy para allá y te rompo la otra pata.

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1: Eso. Ahí estaba la canción esa, bonito, bonito, bonito. Me acuerdo que un día un tipo estaba ahí en un árbol echando la corta. Llegó un carabinero y dijo, oh, qué bonito, qué bonito. Claro que bonito, cierto que parece un osito de viejo. Ese chiste re viejo, re antiguo. Pero sirve como para amenizar también un poquito lo que se le está ahora. Dice, te está tu radio en la radio compañía 107.

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Te quiero contar lo siguiente: que el día de hoy, ¿sabe quién estamos saludando? A todas las brígidas. Si usted, señora, es brígida, ¿ya? Le voy a mandar un abrazo grandotote, cototudo, también en esta hora, lo que será en este programa, aquí en este pantano del cocodrilo. Para todas las brígidas, le mandamos nuestros saludos grandote en este programa, aquí en este espacio, ¿ya? ¿Sabe usted que el día de hoy es el día número 104 del año? Es el día hábil número 16 de 22 de este mes. Quedan 8 días para el fin de mes y quedan 22 días para el próximo feriado, en la semana número 30 del año, y quedan 161 días para decir un año más que se va. Ahí estaba sacando cuenta, yo parecía tonto acá sacando cuenta. Tengo un calendario grande, eso, y todos los días se voy contando así como que voy reculando. Reculea. Allá en el norte le dicen aquí.

Cocodrilo. Saludamos a quienes nos están escuchando, lo que es en nuestras redes sociales, a quienes están también con nosotros. Hoy estamos preparándolo y un pantano del cocodrilo, pero que se viene, pero con todo. 3,5 millones de dólares cuesta el proyecto.

Este, y o sea, por los patrocinadores que tenemos, por los colaboradores, y el 8, no sé, pues, de dónde va a tener que salir. Así que bueno, ese es el proyecto que tenemos, porque pronto estaremos con el Pantano del Jobrilo.

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Vaya, va a pasarlo aquí un momento, pero entretenido. Ya pronto vamos a estar con una banda que se llama Los Muchachos de Toque de Queda. ¿Lo ha buscado usted en internet? Los Toque de Queda es un grupo chileno, es un grupo de Santiago, es un grupo, ya sus integrantes son puros jovencitos, generalmente tocan las canciones de los Big Incingos, ¿sabes? ¿Has escuchado, no? Esa cumbia antigua. Así que si quieres pasar un momento entretenido, la invitación para que tú puedas bailar, disfrutar, compartir y pasarlo, pero sensacional, para que vayas a mover el hediondo. A mover el hediondo, la ventanilla, el suple y el beso de la abuela. Eso. ¿Dónde? En el Eclipse, tu espacio, salón de bailes en Coquimbo. Aquí están los amigos de Hojita Seca, gran éxito en esta hora, lo que será este pantalón del cocodrilo, Hojita Seca.

0: Son las 4:32.
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0: Excelentísimo señor Donald Trump, lo invito para que conozca Venezuela y viaje a la felicidad. Viaje, viaje. Diosdado, ¿cómo se escribe viaje, pues?
1: Pues eso depende, comandante.
0: ¿Cómo que depende, vale?
1: Si el viaje es largo, pues con B larga, chico. Si el viaje es corto, pues con B corta, chico.
0: ¿Y si va y viene?
1: Coño, con W.
0: Con W. Jonito, ¿verdad? Diosdado es muy inteligente.
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20 minutos faltan ya para las 16 horas, 20 minutos faltan para las 16 horas. 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Vamos con nuestro informe del tiempo. Oiga. Antes de eso te quiero contar lo siguiente que estaba mirando por acá. Dice que Gonzalo Jara sorprende con su postura sobre el posible arribo de Alexis Sánchez a la Universidad de Chile. Ya, tarara. A ver, dice, el futuro delantero chileno sigue generando lo que es un debate en un bicampeón de América en La Roja, entregó lo que es su particular mirada. Universidad de Chile continúa, dice, trabajando en la búsqueda de estabilidad deportiva.

trabajando, dice, en la búsqueda de estabilidad deportiva luego de un inicio de temporada marcado por las dudas y la presión sobre el funcionamiento del cuadro dirigido por Fernando Gago. Ya en medio de este escenario, uno de los temas que vuelve a instalar

0: cobrar ya como para hacerle el sueldo al chico de Tocopilla. Eso. No. Faltan solo 18 minutos ya para las 17 horas. 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Aquí tenemos a don Pepe Lucho Rodríguez. El tema se llama El Pavo Real.
1: 18 para las 17.

0: ¿Saben por qué Jesús se le apareció primero a una mujer? Porque quería que esa misma tarde lo supiera todo el mundo. Por eso además le dijo a Magdalena, no le digas a nadie que me viste.
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desde tu radio ubicada, o sea, no la radio, no, sino que los estudios del Pantano del Cocodrilo, ¿ya? Los estudios están ubicados acá en Callejón de los Meados, número 69, Gira Barría, Raga las Tablas con Concha Barría, la vuelta, y justo llegando a Hemorroide 820 con Trompas de Falopio. Llegamos y entregamos toda la buena música, los grandes éxitos y canciones de lleno de hoy y siempre también entregamos. Hoy estamos pero a punto de volver a contratar lo que el cuento se llama Don Remigio Volado, el hombre que anda en el helicóptero entregando lo que es el informe del tiempo. Ahora como vio que lo necesitábamos, fuimos a conversar con él. Y nos mandó a la mierda. Así que le vamos a ofrecer un billetito más para que venga. Nosotros ya, porque inclusive le prometimos que si él se venía para acá, le íbamos a pasar la, ¿cuánto se llama? A la Puerto Rico y a la Chor Loco para que haga un chino. Ya, un chino. Eso. Para que se vayan a desaparecer los dos allá por allá por el Valle del Elqui, por esos lados, y van a llegar y se van a hacer famosos. Así que ahí lo está pensando. En una de esas, yo creo que la próxima semana vamos a contar con la presencia de nuestro muy buen amigo acá, Remigio Volado, que nos acompaña siempre lo que es desde las alturas, entregando todas las noticias, las informaciones del tiempo, las lluvias y todas esas cuestiones. Así que lo otro, también estamos haciendo una campaña solidaria, una botella de vino para el bar del carnicero. ¿Ya? Carnicero se hizo, oiga, vendiendo solamente puros chicharrones, se hizo pero un bar pero precioso en la casa, pero está pero más pelado que, ¿ya? ¿Ha visto usted esas películas triple X?

nos están acompañando también lo que en este programa. Se viene el pantano 2.0 también, 2.0. Ya estamos recolectando buenas lucas para traernos al garoto, al de la Radio Corazón, para que me acompañe lo que hay en este programa, ¿ya? Hasta grabado el huevo, sí, pero igual, para nosotros va a ser un lujo porque es primera vez en la cuarta región un hombre que estuvo trabajando, mire, estuvo trabajando en la Radio Clave, estuvo trabajando en la Radio Pudahuel, en la Radio Corazón, y ahora acá con nosotros, ¿no? Eso. Pero todo depende si le juntamos las lucas para Child, porque si no, el hombre va a decir que no, pues, ¿ya? Porque con platita baila el mono, ¿ya? Así que para él, pero el primer mes no vale, pago el segundo, lo cago, el tercer mes va a andar así, pero lo voy a pagar en cómodas disculpas mensuales mejor. Así que, bueno, pero él igual se va a hacer presente lo que es en este programa, aquí en este espacio, en este pantalón congoreo, ¿ya? Más ratito vamos a estar con el informe del tiempo, están cayendo algunas gotillas en el puerto de Coquimbo. Ya lo sabes, desde... Oiga, necesitamos fonolita y también para Maya Rashé, para poder, ¿cuánto se llama? Para poder, y unas botas de agua para el DJ Manfinfla. Así que si ustedes están escuchando la radio y tienen alguna fonolita, ¿ya? Alguna, tienen que ser fonolita, no pueden ser tejas tampoco, porque si te pone teja, como que le va a bajar el perfil acá la... ¿Ya? Al estudio que tenemos aquí nosotros en las mazmorras. Así que tiene que ser fonolita, porque si no, de repente se van a ver todas las casas con fonolita y de repente vamos a estar nosotros con teja y que van a decir, estas buenas son traficantes, ¿ya? ¿Me entiende? Así que ojalá sea fonolita, usted nos puede llamar a la radio, nosotros llegamos ahí con el carretón, vamos a buscar la radio, o sea, va a buscar lo que es la fonolita, la instalamos y le vamos a dar las gracias. Necesitamos fonolita, necesitamos chinche, ya necesitamos un montón de cuestiones para poder que esto siga funcionando. Ahora estamos transmitiendo porque nos está cayendo agua, pero de repente cae una gota y deja la vaya cagada. Por eso, ya.

0: aquí tenemos a los muchachos de la noche. El tema se llama Dame tu Swing.
1: Sigue el ritmo.
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0: Ya se vienen. La cantina del cocodrilo aquí en el parque.

A esta hora, una cebollita de oro. Un éxito cantinero. Una canción que de seguro le invitará a cortarse las venas. O seguir hablando y recordando con los pies debajo de la mesa. Desde los suburbios impenetrables del puerto, con un tintolio o con una pilsen en la mano, esta

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1: Son las 5:01.

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0: tóxica me pregunta por qué no subo su foto en mi Facebook.
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no, no. Oye, estoy trabajando a pata pelada y acá. Es que salía a buscar una cuestión y ahí había como un forado. Ah, eso. En la calle había un evento, un hoyo. Ah, el otro día un amigo me dijo, ¡ay! Me pica el evento. Bueno. 5:00 p.m. 11 minutos. 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Está revisando acá nuestro WhatsApp. Voy a mandar un abrazo grande ahí para todos los amigos y amigas que se acuerdan de este pobre, triste y atorrante hombre de las Communication. Así que para ustedes, vaya nuestro abrazo grandote, abrazos con todos también. Oiga, tenga cuidado porque en cualquier momento están cayendo algunas gotitas. Ya dice. Luego del histórico sistema frontal que afectó lo que es la región de Coquimbo, los pronósticos meteorológicos anticipan lo que es la llegada de un nuevo evento de precipitaciones entre el día lunes y el día martes. Eso sí, los distintos modelos coinciden en que serán de menor intensidad que el registrado durante los últimos días. ¿Ya? ¿Le quedó claro? Le quedó clarín. Bueno, en la Serena y Coquimbo se esperan lluvias débiles durante los días lunes y martes. Son cielos de mayormente cubierto y temperaturas que oscilan entre los 10 y 16 grados. En la cordillera de la provincia de Lelquén, tanto van a continuar nevadas, ¿ya? Eso. Y si nos vamos con nuestro informe del tiempo, les quiero contar lo siguiente, que, tenemos una temperatura de 15 grados, una tarde nublada, sensación térmica 14 grados, probabilidades de lluvia para el día de hoy son extremadamente bajas, muy, muy bajas, dice acá, pero una de esas, uno nunca sabe. Para el día de mañana viernes ya, se espera lo que es una mínima de 13 grados, una máxima con 21 grados, de 13 la mínima, 21 grados la máxima. Para el día sábado, una mínima de 12, una máxima con 20 grados. Para el día domingo, una mínima de 12, una máxima con 16 grados. Y para el día lunes, acá está. A ver, el día lunes se espera una mínima de 12, una máxima con 16. Y para el día martes, 30% probabilidades de algunas gotas. ¿Ya? Pero bueno, falta todavía para el día lunes, para el día martes. Ojalá que pueda cambiar esto, ¿ya? Ojalá que siga lloviendo, sí, pero no ahora. Hay que esperar que se seque todo, que todo vuelva a lo que es a la normalidad y que llueva, porque la vieja está en la cueva y los pajaritos cantan. Y muchas veces la vieja se levanta, ¿no? En serio. Así que, bueno, usted ya lo sabe. 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Aquí tenemos a Jordan y la fórmula. El tema se llama Lárgate, Lárgate.

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Oiga, un bus de la empresa Lizanco se desbarrancó en la tarde del día jueves en la región de Coquimbo luego de que su conductor perdiera el control del vehículo mientras circulaba sin pasajero. No, tengo otra, a ver, vamos a leer acá. De acuerdo a la información entregada por Carabineros, ahí está, la cosa cambia, el chofer señaló que la máquina presentó lo que es una falla en los frenos, situación que lo llevó a perder lo que es el control. Pese a la emergencia, el conductor resultó ileso. Hay una información que dice ahí que el freno de mano le falló y que la micro iba sin conductor, sin nadie ahí en el auto. Pero bueno, Carabinero informó que según el relato del conductor, ya ahí vamos, conductor afirmó que el bus se presentó una falla en los frenos. Carabinero se informó que según el relato del conductor, el bus sufrió lo que es una falla en el sector de los frenos de aire mientras transitaba por el sector. Ante esta situación, el chofer habría optado por dirigir la máquina hacia un árbol con el objetivo de detener lo que es su marcha, terminando finalmente desbarrancando a un costado de la ruta. La institución policial confirmó que el bus circulaba sin pasajero al momento del accidente, por lo que no hubo otras personas lesionadas. Ya desde Carabineros se indicaron que el conductor se encuentra en buen estado de salud. Tras el accidente, asimismo, presenciaron que el chofer mantenía toda su documentación al día y que las pruebas realizadas descartaron consumo de alcohol. El bus permanece, se equivocaron acá, desbarrancado. Mentira, me equivoqué yo. El bus permanece desbarrancado en el lugar del accidente y será retirado durante las próximas horas por una grúa. ¿Ya? 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En la radio compañía 107.5. Oiga, botellas de alcohol, Fedeo y una camioneta bajo la nieve. Así

quedó lo que es el refugio tras el rescate del cajón del Maipo. Oiga, a mí me encantaría, para que estamos con cuestiones, ¿le gustaría a usted, amigo mío, tener una situación como esta, así como con la tía del jardín, la otra tía, solitos en la nieve? Con copete, ritmo, cha-cha-cha, rock lentos y rock and roll. ¡Qué cosa maravillosa estar ahí! ¡Oh! Y el sueño del pibe. Todos los que hablan y todos los que mandan ahí memes es de puros picados, ¿no? Ahora le están cobrando la plata al Chiro, pero el Chiro de repente, no, si él quería seguir ahí, lo fueron a rescatar, pero no sé, ahí, ¿quién mandó el avión ahí? Tendrán que ponerse, que ponerse con la plata para la encina, dijo mi abuelita. Bueno, a ver, la información, por acá la tenía, se me perdió la noticia, ahí está, video muestra, ta. A ver, por acá está la noticia. No. A ver, video muestra, no. Ya, bueno. Pero esa era la noticia. No. Se me perdió la noticia. Ya. Para rato, si la encuentro, se la entrego. Porque, bueno, a veces uno llega, está mirando, oprime un botoncito, se pierde la noticia y después hay que empezar a escarbar, decía mi abuelita. Ya, 17:26. Hay una canción que se la vamos a dedicar al Chino. Se llama El Virao. Se anotó un virao con los cantantes en esta hora, aquí en tu radio, compañero.

0: Son las 5:31.
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Disfrutamos, escuchamos buena música, nos acompañamos siempre a través de esta hora, de esta tu radio, la radio más entretenida, como es tu radio compañía 107.5 en la FM. 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Ya, el guatón Richard de la Palmera, galpón 122, 123 y 124. El guatón Richard, que nos acompaña también lo que es en este programa aquí, en este espacio. 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A ver, dice exclusiva, la hace prueba con que Fiscalía formalizará lo que es al panda por el ataque a dos carabineros en su vehículo con un chicorte, dice acá. Ya, a ver qué otra información más tenemos acá. Aquí estaba. A ver. Pero se me volvió a perder la información. Pucha, que tengo mala suerte, mala onda acá. A ver, vamos a ver qué onda pasa acá. Aquí, acá.

y silencio sobre romance con Raquel Argandoña. ¿Qué otra información acá tenemos? Ahí está. Ah, no, se me volvió a perder. Bueno, ya me estoy despidiendo. Muchas gracias y cuídense mucho. Nos reencontramos y ya cuando... mañana en otra edición más de este Tu Pantano del Cocodrilo. Un abrazo grande.

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1: Exactamente las 17 horas con 55 minutos.
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0: estamos en este minuto aquí en nuestra oficina. Tenemos un testimonio, una dama, un caballero que con mucho cariño, con mucho afecto y lógicamente con mucho deseo quieren entregar la voluntad de la fe. El testimonio que abre camino simplemente a mostrar lo que alguien ha vivido, el mal que tuvo, el sufrimiento que vivió y hoy la mejoría que ha encontrado. A Dios gracias. Dios te bendiga, mi niña.
1: Gracias, hermano. Yo hace un tiempo, unos meses prácticamente que lo conocí a través de la Radio Monumental. Llegué acá con muchos problemas, problemas familiares, económicos, con mi hijo y con mi marido, que cuando tomaba se volvía loco, no sabía lo que hacía, según él no se acordaba de nada. Todo lo que él ha hecho por mí, no se lo agradezco solo por mí como persona, sino que por mis hijos, por todo lo que tenemos. En mi casa se escuchaban ruidos, de repente estábamos tranquilos, me empujaban la puerta, se veían sombras para los pies de la cama. Dolores por todos lados, mi hijo pasaba enfermo.
0: ¿Qué pensaba, mi amor, cuando te caía tanta mala racha? Porque muchas veces uno dice como los futbolistas, oye, te tocó bailar con la fea. Es decir, estás con mala suerte un día, un mes, un año. ¿Qué pensabas tú cuando se iba repitiendo esto? Y era un arrastrar y arrastrar de dificultades, al igual que tomar piedras, ¿cierto? Y querer caminar pero con un saco a cuestas. ¿Cuál era tu deducción del principio de esta raíz de mala racha?
1: Que nunca íbamos a salir porque nosotros habíamos ido a muchas partes. Botamos plata, año tras año, porque fueron muchas partes, donde de repente fueron hasta vejámenes los que pasamos por tratar de salir y nunca hubo solución. Había de repente solución momentánea, pero volvíamos a caer en lo mismo.
0: ¿Cuántos años consultando, más o menos?
1: Desde que serían unos 12 años, porque ahora mi hija grande tiene 21. Cuando nosotros empezamos a consultar, ella tenía como 2 años, 3 años, la primera vez que empezamos a visitar gente.
0: ¿Cuáles eran los síntomas que más te hacían sufrir, hija?
1: Problemas económicos, de salud y problemas en la casa, porque no había tranquilidad, no había nada, y todo lo que es la plata que entraba, así como entraba, al día siguiente podríamos no tener un peso.
0: Dios te bendiga, mi niña, por este testimonio, porque mucha gente va a llorar, se va a sentir realizada al poder disfrutar de palabras de una mujer, de una madre, de una cristiana, de una esposa, de una creyente y lógicamente una chilena agradecida. Mi gente querida, ya estamos nuevamente al aire. Nosotros, la comunidad espiritista Doble Poder, acompañándolos con estos temas espirituales que muchas personas practican en silencio y que vienen desde hace muchísimos años. Porque hoy queremos conversar de algo muy importante, los baños espirituales. Y ojo, porque hay mucha gente que piensa que un baño espiritual es solamente echarse unas hierbas y listo, pero no. Detrás de eso hay una limpieza energética muy profunda. Hay personas que empiezan a sentirse pesadas, sin ánimo, con dolores, con discusiones constantes o sintiendo que la mala suerte no la suelta. Y muchas veces el cuerpo empieza a absorber toda esa carga negativa. Por eso existen baños espirituales que ayudan a limpiar el aura, a descargar energías pesadas y a mover caminos que están completamente estancados. Por ejemplo, hay baños con ruda para cortar envidia y oscuridad, baños con romero para abrir caminos, baños con albahaca para atraer tranquilidad y baños dulces que muchas personas utilizan para el amor y la armonía. Pero también hay algo importante que la gente debe entender. No todos los baños sirven para todas las personas, porque hay cargas espirituales que son más fuertes. Hay personas que vienen muy cruzadas o casas que están demasiado cargadas energéticamente y ahí ya se necesita una orientación espiritual más profunda. Nosotros vemos muchos casos de personas que después de una limpieza espiritual sienten alivio, duermen mejor, se sienten más tranquilas o incluso comienzan a destrabarse situaciones que llevaban meses detenidas. Y justamente para escuchar experiencias y consultas de nuestra gente, vamos a tomar nuestra primera llamada de esta transmisión. Inchirigay, Inchirigay. ¿Aló?
2: ¿Aló?
0: Bueno, mujer, regáleme su fecha de nacimiento, por favor.
2: 15 de octubre del 47.
0: 15 de octubre del 47, una mujer casada. ¿Cuánto tiempo lleva casada?
2: 34
0: años. Deme la fecha de nacimiento de la pareja o del esposo de usted. 23
2: de abril del
0: 51. 23 de abril del 51. La felicito. Tiene un buen hombre. Un hombre que la quiere. Persona que la valora.
2: Ya. Yeah.
0: Personita que siempre ha querido lo mejor para usted.
2: Ya. Yeah.
0: Pero veo en esta fecha de nacimiento problemas en la parte de la salud.
2: Sí.
0: Veo en esta fecha de nacimiento, Madre Santa, gracias a Dios, en usted no hay daño, no hay brujería, no hay maleficio, ni en usted ni en él.
2: Ah, ya.
0: Aquí veo que él tiene problemas en la parte más exacta de la mente, el hígado, problemas en el estómago y problemas en el colon.
2: Sí, porque él está en tratamiento de la diabetes.
0: Bueno, la diabetes, esos son sombras negras en la sangre. Usted sabe que para la diabetes no existe curación en ninguna parte del mundo.
2: Sí, sabe, quería saber de mi hijo.
0: Deme la fecha de nacimiento.
2: 4 de agosto del 76.
0: 4 de agosto del año 76. Mire, vea cómo es la vida. En usted no hay daño, no hay maleficio, pero en su hijo sí lo veo a él muy mal en el campo más exacto de la mente emocional. Él tuvo un fracaso con una mujer.
2: Sí.
0: Aquí veo que esa mujer a su hijo me lo mandó a trabajar, me lo mandó a atar de una bruja pitonisa, una hechicera, y eso se lo hicieron acá en Chile. A través de ese trabajo, por eso su hijo no se siente bien. Él últimamente ha elegido caminos como un poco equivocados. Hay malas amistades en él y veo, mujer, qué peso que él agarra, peso que se le va como el agua entre los dedos.
2: Sí.
0: Dinero no le rinde, no le luce y todo lo que él emprende fracasa. Usted no lo ha notado a él como muy callado, pensativo. Hay que tener cuidado porque él está entrando en un campo depresivo.
2: Entonces ahí él tiene una pareja.
0: Sí, ya iba para allá. Hay que tener cuidado porque él está entrando en un campo depresivo. Deme la fecha de nacimiento de la pareja que tiene actualmente.
2: 14 de marzo del 82.
0: No, esta personita no le conviene a él. No, Madre Santa, porque ya han tenido problemas. Y esta personita, en vez de apoyarlo a él, muchas de las veces como que quiere dominar. Y esto a él le está creando problemas en el campo de la depresión.
2: Sí.
0: ¿Qué le quiere decir usted a todas las personitas que lo escuchan?
2: No, que todo lo que usted dice es verdad.
0: Ya agradecemos mucho esa llamada porque muchas personas viven situaciones parecidas y no saben cómo empezar una limpieza espiritual correcta. Seguimos acompañándolos y queremos decir algo muy importante. Cuando una casa se siente pesada, cuando hay peleas constantes, cuando todo se rompe, cuando los niños no pueden dormir o cuando uno siente un ambiente extraño, hay que prestar atención, porque muchas veces las energías negativas se van acumulando dentro del hogar. Por eso hay personas que acostumbran a hacer baños espirituales y también sahumerios para limpiar los espacios y mover las energías estancadas. Y si usted siente que necesita orientación, si quiere saber qué tipo de baño puede realizar o siente que está pasando por una carga espiritual fuerte, puede desde ya escribirnos o llamarnos al 983-59-60-43. 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Atendemos primera vez, control, todo lo que nos quiera llamar. Cordialmente, Angelita está ahí en el teléfono respondiendo la llamadita. Y recuerden algo, cuando el espíritu se limpia, muchas veces también empiezan a cambiar la tranquilidad de la persona y de su hogar. Y en este momento queremos seguir escuchando a nuestra gente. Así que vamos con una segunda llamada en vivo. Inchirigay, Inchirigay. Muchas llamaditas también. Buenos días.
3: Aló.
0: Regáleme su fecha de nacimiento, por favor.
3: El 29 de marzo de 43.
0: Uy, Virgen Santísima. ¿Usted alguna vez se metió con un hombre casado o comprometido?
3: Sí.
0: ¿Cuánto hace?
3: Hace como 30 y tantos años.
0: Hace como 30 y tantos años. Porque aquí veo que hace bastante tiempo atrás a usted le hicieron un trabajo de vudú.
3: ¿Qué es lo que es
0: eso? ¿Qué es lo que es eso? Un muñeco de trapo. Le hicieron, Madre Santa, lo que llama un fetiche. Eso se lo hicieron para que usted no fuera feliz con nadie. Esto lo mandó a hacer una mujer. Y esto, madrecita, la ha llevado a usted a muchos fracasos. Se lo digo de corazón, porque a usted no le ha ido nada bien.
3: No.
0: Y veo, madrecita, una preocupación por una personita, un ser querido. ¿Quién ser?
3: Mi hermano.
0: Deme la fecha de nacimiento. Deme el nombre, porque aquí tengo la tabla alfabética indígena.
3: Calvo Godoy.
0: Uy, Virgen Santísima, ¿su hermano está enfermo?
3: Sí.
0: Uy, madre mía, ¿usted ya lo llevó al médico?
3: Sí.
0: ¿Y qué le dijeron?
3: Que no tiene remedio.
0: ¿Y por qué le dio nostalgia?
3: Porque es mi hermano.
0: Un mensaje para todas las madres, padres de familia que la escuchan a esta hora, que son incrédulos.
3: Que le crean en usted porque dice la verdad.
0: ¿Le dije la verdad?
3: Sí.
0: Muchas gracias por esa llamada y gracias a todas las personas que siempre están pendientes de estos temas espirituales y comparten sus experiencias con nosotros. Bueno, y ya retomando el tema de los baños y ya finalizando el día de hoy, y de esta manera vamos finalizando este tema sobre baños espirituales y limpiezas energéticas. Un tema antiguo, pero que hasta el día de hoy muchas personas siguen realizando para buscar tranquilidad, protección y equilibrio espiritual. Nosotros agradecemos sinceramente a cada persona que nos acompaña día a día, a quienes están en sus hogares, trabajando, recorriendo distintos lugares de Chile, escuchándonos en esta linda transmisión, en esta linda radio. Y obviamente queremos gracias, agradecer, gracias por la confianza, gracias por la sintonía y gracias por permitirnos acompañarlos con estos temas espirituales que muchos viven, pero pocas veces se conversan abiertamente. Recuerden que nosotros somos la comunidad espiritista Doble Poder y estaremos junto a ustedes todos los días en esta misma sintonía y en este mismo horario. Y antes de retirarnos, si usted siente cargas, mala suerte, tristezas, problemas constantes o quiere orientación espiritual, puede llamarnos ya al 983-59-60-43, 983-59-60-43. 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Nos encontramos en la próxima emisión y que la luz espiritual acompañe siempre sus caminos.
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0: 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Dios los bendiga.
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2: Radio Compañía te indica la hora.
3: Exactamente las 18 horas con 20 minutos.

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Hola. Muy buenas tardes, queridos auditores y ya auditora. Aquí estamos nuevamente, aquí en lo que es su radio Compañía FM, en este día jueves 23 de julio. Hoy ya cuando son las 6 de la tarde con 34 minutitos, arrancamos nuestra programación de lo que es Radio Compañía FM. Estuvimos varios días estando sin al aire, teníamos unos problemitas ahí, tuvimos unos problemitas con nuestro equipo, nuestro transmisor, pero ya nuestros técnicos solucionaron todo, así que ya estamos al aire nuevamente.

gran parte del centro norte de Chile, así que ahí estamos. Bueno, vamos a estar ahí. Si quieren mandar su saludito o contarlo a nuestros auditores, ¿cómo están? ¿Cómo están? Así que hace tiempo que no sabemos nada de nuestros auditores, sí, claro. Así que ahí, si quieren, ahí la señora Elsa, la señora Pilar, así para ver cómo están, ahí lo pueden hacer al más 569 61 60 50 47. Ese es el WhatsApp

oye, ahí lo mandan, ¿cómo están? Así que ahí mandan el WhatsApp a Radio Compañía FM. Vamos a estar acompañándonos hasta eso de las 8:30 de la noche, como es de costumbre. Así que le vamos a estar acompañándolos con la buena música de la hora del taco, ¿eh?

Hoy fue este temporal fue magnífico, chiquillo. Ya lo habían adelantado que este temporal iba a ser como nunca. Así que, bueno, hay muchas familias que perdieron todos sus enseres. Así que ahí para todos los pueblos que lo escuchan, ahí lo escuchan en Algarrobito, para Ilón, que fue azotado por este gran temporal que hubo. Así que mucha fuerza para toda la gente de Islona, Algarrobito, Alto Valsol, Las Rojas, todo el Valle del Elqui que fue demasiado afectado por este temporal, Bueno, gracias a Dios por acá, por la parte norte del Valle del Elqui, por acá por donde estamos ubicados nosotros, en Nueva Talcuna. Gracias a Dios no hubo tanto daño. Bueno, bajó la quebrada de Marquesa, que viene del interior de la cordillera de Viñita Alta, bajó grande. Les cuento que bajó totalmente grande. A lo mejor las noticias no dieron tanto de la quebrada.

el cauce del río, todo lo, así que fue bien afectado. Lo que es el puente de El Arrayán fue cortado, les cuento que fue cortado, fue la quebrada se lo llevó, pero completito el puente que une lo que es La Serena con el Valle del Elqui, ¿eh? Así que sí, fue bien afectado todo lo que es el Valle del Elqui, todo lo que es toda la cuarta región, ¿eh? Así que

auditores que están ahí conectados a través del 107.5 tu radio compañía FM, ¿eh? Bueno, como buenos chilenos, hay que salir adelante, con esta temporal. Así que mucha fuerza a todos los que los pasaron, los que los pasaron mal, a todos, mucha, mucha fuerza, que de esta vamos a salir adelante, chiquillo. Ya, oye, como es la tónica, de 6:30 a 7:30 los vamos con

eso de las 7:30. De las 7:30 ya los conectamos hasta las 8:30 con todo lo que es la música tropical, tropical regional y tropical ranchera. Así que ya por lo menos ya estamos al aire. Tuvimos unos problemitas ahí con nuestros equipos. Se anduvieron quemando unos equipos, pero ya estamos al aire acá en Radio Compañía FM, ¿eh?

Sintonía del 107.5. Ahí lo escriben nomás, lo escriben cómo les fue, cómo están en este momento. Así que a nuestros, todos nuestros auditores, a la señora Pilar, a la señora Elsa Ramírez, también a nuestro amigo Mauri, a nuestro amigo Enzo, bueno, a todos nuestros auditores, ahí los mandan el WhatsApp, cómo están. Así que ahí vamos a estar recibiendo los mensajitos de lo que es el WhatsApp de Radio Compañía FM. Ya hoy vamos a comenzar con la música. Hoy vamos a comenzar con un tema que recién lo busqué en lo que es las redes sociales, de Emanuel se llama este muchacho que canta este mita, se llama el tema Chile no se rinde, ¿eh? Chile

Ya estamos de vuelta, por supuesto, a través de tu radio compañía FM. Ahí estaba ese temita, Chile no se rinde, con Emanuela. Ya. Bueno, ya cuando son las 6:45 minutitos, te seguimos acompañándote acá en este día jueves 23 de junio. Oye, los cielos están totalmente cubiertos, están nublados. Bueno, había un pronóstico que iba a caer de nuevo agua, pero ahí no sé cuántos milímetros, pero va a caer agüita en estos días, no con la fuerza, no, con menos intensidad, leve, una llovizna leve. Lo más es al interior, a la cordillera va a caer un poquito más de agua, pero así como estaba mirando ahí el pronóstico, van a caer un poco de agua en estos días, así que hay que prepararse, chiquillo, ¿eh? Oye, también mucha fuerza para nuestros amigos de Cruz de Caña, en Pan de Azúcar, que también la pasaron mal en todos lados, en general, en Islón, ahí fue ese aluvión que hubo ahí, así que lamentable, así que mucha fuerza para todos los que la pasaron mal en este temporal que ya empezó el día jueves. El día domingo fue con más intensidad, el día domingo, uta, que llovió, chiquillo, ¿eh? Oye, por acá tenía una información que lo hizo llegar nuestro coleguita Willy Manía. Dice, ante la dolorosa pérdida de vecinos y vecinos de nuestra comuna debido a las consecuencias del pasado temporal, la ilustre Municipalidad de La Serena decretó duelo comunal por 3 días. Enviamos nuestras más sinceras condolencias a su familia, amigos y seres queridos en este momento de profundo dolor. De igual manera, seguiremos trabajando y desplegando en terreno para responder a esta emergencia. Es el comunicado de la ilustre Municipalidad de La Serena, que ahí lo hizo llegar ese afiche de nuestro coleguita Willy Manía.

noche, con buena música acá en Radio Compañía FM. Hoy nos vamos con estos temitas de los 80. Ya vamos acercándolo a nuestra primera pausa comercial, ya de 7:30 a 8.

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1: Exactamente las 18 horas con 55 minutos.
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Estamos de vuelta. Estamos de vuelta, por supuesto, a través de tu radio compañía FM, la 107.5, hasta ahorita de la tarde, ya cuando son las 7:08 en este día jueves 23 de julio, Bueno, saludos a todos nuestros auditores que están conectados a través del 107.5 y los que están también a través de nuestra señal online, www.estabuenalaradio.cl. Oye, como le estaba recalcando al principio del programa, hay nuestros auditores, a la señora Pilar, a la señora Elsa Ramírez, a nuestro amigo Mauri, ahí repórtense si lo están escuchando y cómo están. Así que ahí vamos a estar pendientes de nuestros auditores que están conectados a través del 107.5. Si en esta vida no hay problemas, quería mandar un saludo a nuestra amiga Luisa Olivares, que no he sabido nada de ella. Así que si está en sintonía, ahí lo avisa cómo está. Ella está allá en la alta cordillera, sí, está con su... con sus cabritas, con su ganado. Así que ahí lo escucha ella a través del 107.5. Así que ahí lo... Si está en sintonía, ahí lo avisa cómo está. Bueno, a lo mejor la señal está un poco débil, como tuvimos problemas con nuestros equipos. Nuestro transmisor de lo que es los equipos de radio compañía, así que se los quemaron unos equipos, pero teníamos otros equipos de emergencia, así que ya estamos saliendo al 100%, así que me imagino que nuestra amiga Luisa, si está en sintonía, ahí los avisa si está escuchando la radio allá en la cordillera. Allá está nuestra amiga Luisa Olivares, no bajó durante todos los días de temporal, así que ahí los avisa si está en sintonía. A lo mejor si no la radio a lo mejor no llega en estos cambios de equipo que hicimos, pero por si acaso le estoy avisando si está en sintonía para que los avise cómo está allá en lo que es la cordillera de la provincia de Elqui, allá en El Chañar. Así que ahí los avisa nuestra amiga Luisa, para ver cómo está.

Bueno, no, no está de más recalcarle, vamos a leer esta información. Bueno, ustedes ya saben, ustedes ya han visto por los que les tocó vivir en carne propia, pero los que han visto por la televisión, las noticias, ahí usted no, no está de más recalcarle, pero vamos a dar esta noticia. Dice, Cruz de Caña, el epicentro de la tragedia, que estaba identificado como punto crítico, ¿eh? Sí, es grave lo que pasó en Cruz de Caña. Dice, los que hasta hace apenas unos días figura en los registros de Sernaprep como uno de los sectores de muy alto riesgo de la comuna de Coquimbo, hoy se transformó en uno de los lugares más golpeados por el sistema frontal que azotó la región de Coquimbo. Dice, Cruz de Caña, una pequeña localidad rural ubicada al noroeste de Coquimbo y cercana a Pan de Azúcar, concentra actualmente las labores de ayuda y evaluación de daños luego de que las intensas precipitaciones activaron quebradas, provocaron remociones en masa y dejaron aislado a decenas de familias. La emergencia confirmó en los hechos las advertencias contenidas en programa Invierno 2026 de Sernaprep, que había catalogado el sector como riesgo muy alto debido a las posibilidades de deslizamientos, derrumbe y caídas de roca producto de la saturación de los suelos. De acuerdo con lo dicho catastro, Cruz de Caña era uno de los puntos que requería especial vigilancia durante los episodios de precipitaciones intensas, recomendándose incluso el reforzamiento de taludes como medida de migración. Sin embargo, la magnitud del fenómeno meteorológico terminó sobrepasando la capacidad de respuesta y convirtió en el sector uno de los principales focos de emergencia regional, incluso con víctimas fatales en medio de la emergencia. Sí, fue también azotado Cruz de Caña. Oye, ¿para qué decir lo que ocurrió en La Serena? Bueno, el día domingo, cuando empezó a llover fuerte, bueno, todos estábamos ahí nomás, pero en unas horitas quedó la crema en lo que es la provincia de Elquis, sí, lo que es La Serena, ahí en un 2. Yo miré por las noticias, así que ahí fue brutal el desborde del canal Bellavista, que inundó gran parte del casco histórico de la ciudad de La Serena, por ahí por el mall, lo que es el terminal de buses. Bueno, arrasó con todo lo que estaba a su paso el caudal del agua.

Comune Serena, la Comune Coquimbo, bueno, para qué decir, por allá por Ovalle, con Barbalá, Punitaqui, quedó la escoba en unos horas de agua que cayó el día domingo, donde fue el día más fuerte, claro, más fuerte en la tarde ya. A partir de como las 6 de la tarde más o menos empezó todo la lluvia bien fuerte y en unas horitas quedó la crema. Ya, oye, vamos a seguir con la buena música de tu radio Compañía FM. Recuerden que de las 7 y media a 8 y media los vamos con todo ahí para entregarle un poco de ritmo a la tarde de, ya con la música tropical regional y tropical ranchera, de 7 y media a 8 y media, así que los quedan 15 minutitos de lo que es la música variada.

Ya estamos de vuelta, por supuesto, a través de tu radio compañía FM, la 107.5. Ahí está Julieta Venegas, Me Voy, se llama el temita, en este día jueves 23 de julio. Hoy por acá tenemos, vamos a ver nuestros auditores, ¿cómo están, chiquillos? Eso es lo que quiero saber, ¿cómo están? Vamos a ver por acá. La señora Pilar, ¿cómo está, señora Pilar?

insistimos, un tema Viento Loco de G&T. Bueno, ahí está la señora Pilar. Bueno, ahí el sector de Cere también, que resultó también afectado a todo el sector, toda la provincia de Elqui, la provincia de Limarí.

hay varios sectores que todavía no tienen agua. También la luz. Hay sectores que han estado 5 días, 6 días sin energía eléctrica y sin agua. Así que mucha fuerza para todos los que están ahí, pasándolo un poquito mal. Bueno, nosotros tratamos de entregarle buena música para subir un poquito el ánimo. Así que ahí la señora Pilar nos pide un temita de Geitea. Viento loco los pone ahí la señora Pilar. Así que me alegro que la señora Pilar esté bien, ¿eh? Sí, azotó fuerte.

Sol, Islón, también Islón, mucha fuerza para toda la gente Islón, que ahí en la quebrada arrasó con total desmán ahí lo que es la localidad de Islón, que todavía la están pasando mal. Bueno, de esta vamos a salir, así que me alegro que la señora Pilar esté bien ahí, así que ahí los manda ese mensajito, lo dice que quiere un temita de GTA, así que lo vamos a buscar de inmediato.

mandar su mensajito para ver cómo están, Así a nuestro amigo Mauri, a la señora Elsa Ramírez. Hoy recién le estaba preguntando a nuestra amiga Luisa Olivares. Me parece que, no sé si no está escuchando la radio, no. A lo mejor con el cambio de equipo que hicimos a nuestra emisora, a lo mejor bajó la potencia y nos agarra allá en nuestra amiga. Les cuento que está allá en la cordillera de la provincia de Elqui, al interior de Marquesa, Nueva Talcuna, Viñita, hacia el fondo, al interior allá en la cordillera. Así que me parece que no lo escuchó allá. A lo mejor, como tuvimos los cambios de equipo, que algunos equipos se los quemaron, así que por eso a lo mejor no está escuchando la radio. Bueno, yo quería saber cómo está ella.

pidió Heitea, un viento loco, Hoy también varios sectores afectados, todo lo que es las compañías. Oye, varios sectores de las compañías afectados también. Bueno, en todos lados. ¿Para qué vamos a recargarlo si ustedes ya lo saben ya? Ustedes lo han visto por los medios de comunicación. Así que ahí, mucha fuerza para todos los amigos de las compañías.

Pablito, Alto Balsol, Islón, ahí Islón, también mucha fuerza para nuestros amigos del Romero, del Cajón del Romero, para Lambert también, que lo escuchan a través de nuestra señal online, nuestra señal online, ahí lo escuchan en Las Rojas, nuestra señal online también, el Molle, Marquesa, Nueva Talcuna, Vicuña, también lo escuchan a través de www.estabuenalaradio.cl. Bueno, seguimos con la buena programación en este día jueves. Oye, los cielos están totalmente cubiertos, están cubiertos con nubes. Está

estaban pronosticados por ahí algunos chubascos para lo que es la provincia de Elqui, hacia la cordillera. No creo que para acá, para las partes bajas, no pasen tanto a mayor. Bueno, para el sector sur de la cuarta región está pronosticado también algunas lluvias. Ya, oye, ya cuando son las 7:34, ya vamos a...

Estamos al aire, chiquillos, nuevamente. Los paramos de nuestros equipos que se lo habían seguían, unos equipos estaban afectados, pero ya estamos saliendo al aire a través del 107.5 y también a través de nuestra señal online, www.estabuenalaradio.cl. Lo pueden escuchar en toda la cuarta región de Chile, Chile y el mundo a través de nuestra señal online, ¿sí? Así que ahí nos mandan sus mensajitos nomás, ¿eh? Ya, oye, vamos a ir con la buena música. Vamos a comenzar ya con la música tropical, tropical regional y tropical ranchera.

Oye, vamos a comenzar con música rancherita. Sí, rancherita. Oye, lo llegó lo nuevo de los Chacales del Maule, ¿eh? Sí, lo nuevo. Acaban de estos chiquillos estrenar su nueva producción. Se llama ¿Cómo olvidarte? Se llama el tema de los Chacales del Maule, ¿eh? Hace minutito que salió a las plataformas musicales. Y ya Radio Compañía ya tiene la primicia. Así que vámonos con estos muchachos, los Chacales del Maule, acá en tu programa La Hora del Taco.

de julio, Hoy por acá nuestro amigo, nuestro jefe. Nuestro jefe. Pistola. Ahí lo dice algo por ahí, alguna información. Así que vamos a ver qué nos dice nuestro amigo, Nuestro jefe.

Ya, lo dice. Hola DJ, le comento que vi un letrero en Brasa Skin que están buscando frente al supermercado Santa Isabel de las compañías que están regalando agua potable para quienes lo necesitan, ¿ah? ¿Eh? Dice, nosotros igual en los estudios de Radio Compañía tenemos, si alguien quiere ir a buscar. Brasa Skin dice, están regalando agua potable. Dice que solo traigan sus bidones a Avenida Libertador 1473 al lado de la COPEP. Así que ahí está, vamos a repetir de nuevo la información que lo hizo llegar nuestro jefe Fernando. Dice, hola DJ, les comento que vi un letrero en Brasa Skin que están ubicados frente al supermercado Santa Isabel de las compañías que están regalando agua potable para quienes lo necesita. Nosotros igual en los estudios de Radio Compañía tenemos, si alguien quiere ir a buscarlo. Así que ahí estaba esa información que lo hace llegar nuestro jefe Fernando. Bueno, ya faltan 17 minutitos para las 8 de la noche. Se ha pasado súper rápido el programa del día de hoy, Ya. Oye, ¿vamos a seguir con la buena música? Sí, bueno, si quieren escribirlo ahí, lo pueden hacer a través del WhatsApp más 569-61-60-50-47. Ese es el WhatsApp regalón de lo que es la hora del taco en este día jueves. Esto me he perdido con los días, yo pensábamos que era día lunes. Pero no, ya estamos a jueves 23 de julio,

6 de la tarde está helado, chiquillo, está helado bajo la temperatura. Bueno, todo el día ha estado helado. Ayer algo de sol hubo algo de sol después de la lluvia. Salieron unos rayos de sol por ahí, pero hoy estamos totalmente cubiertos, los cielos con nublados. Ya, los vamos a la música. Nos vamos con los Jaguares del Norte. Este temita se llama Tequila

¿Ya estamos de vuelta? Estamos de vuelta, por supuesto, a través de tu radio compañía con la mejor música del dial, ¿eh? La 107.5 a esta horita de la tarde, noche ya, de la noche ya. Ya faltan 8 para las 8 de la noche en este día jueves 23 de julio. Hoy le vamos a acompañar hasta eso de las 8 y media. Se ha hecho cortito el programa, pero le vamos a acompañar hasta eso de las 8 y media de la noche. Así que queda varios minutitos para seguir compartiendo de buena música.

Nos comentan ahí, los comentan nuestros auditores, a la señora Elsa, a nuestro amigo Mauri, ahí los comentan cómo es, cómo están en este momento, ahí si están con luz, si les falta el agua. Ahí los comentan al WhatsApp de tu radio. Compañía, en este tarde bien gris, tarde helada, sí. Así que ahí les estamos acompañándoles con el calor musical de la 107.5, ¿ah? ¿Eh?

0: España te indica la hora.
1: Exactamente las 19 horas con 55 minutos.
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